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arreglos, ya se está adecuando todo el equipo para que, pues, a mitad de semana suene con todo el grito, pero también la música que nos caracteriza y que nos pone alegres y que nos gusta y que es propia de esta semana. Así que, bueno, con eso les cuento que el centro está cerrado y eso creo que desde ayer o antier, más bien, desde el viernes, no me acuerdo, no, el viernes sí caminamos, sí transitamos, pero pues es una estructura muy grande la que se está instalando, por lo que está el centro cerrado, así que tienes que caminarle, tienes que organizarte, tienes que estacionarte pues en algún lugar, en algún parking que te quede pues lo más cercano hacia donde tú tengas que dirigirte y caminar con paciencia y con tiempo para llegar al lugar al que tengas planeado asistir en esta tarde o durante el resto de esta semana, porque prácticamente, ¿qué va a ser? Estamos hoy, ¿qué? 14, 15, 16, va a ser hasta el jueves, ¿no? Que se reanude toda la circulación, yo creo. Pero bueno, mientras tanto, en este lunes, en este día de la semana en el cual pues, compartimos los orígenes del rock, los orígenes que llevaron a tantas décadas de música a ser posible. Bueno, pues hoy traemos una programación muy especial. Antes de comenzar también, bueno, pues felicitar a todos los colegas que se dedican al mundo de la radio. Hoy es Día del Locutor y pues bueno, felicidades a Liz Vázquez que está aquí junto también, a quienes ustedes pueden escuchar y disfrutar a partir de las 8 de la noche, también de lunes a viernes, y en otras múltiples actividades que también realiza como locutora en este oficio. Y bueno, envío un saludo muy afectuoso, muchos cariños a todos aquellos que dedican su vida al mundo de la radio. Pues felicidades en este día, que también lo tenemos como muchas otras profesiones, y pues vamos a celebrarlo justo haciendo esto que nos gusta, haciendo radio. Bueno, pues en las efemérides más allá del Día del Locutor, quiero contarles que hoy hay una efeméride extraordinaria y más para nuestro día de orígenes en la música, porque un 14 de septiembre, pero de 1955, es una fecha importante dentro del mundo del rock, porque se cumplen 71 años de la grabación de Tutti Frutti. ¿Se acuerdan de este tema tan significativo que acabamos de escuchar, que es de Little Richard, y que fue grabado precisamente un 14 de septiembre, pero de 1955, en los G&M Studio de Nueva Orleans? Y esto nos da como pie, como a paso, a hacernos una pregunta importante. ¿Qué canciones hicieron que después de escucharlas, pues la música ya no pudiera volver a sonar exactamente igual o ya no pudiera volver a ser la misma o quedarse en donde estaba? Así que partiendo de ahí, es que hoy vamos a hacer algo así como el Big Bang del rock, canciones que abrieron la puerta para ya nunca cerrarse. Así que es que vamos a encontrar canciones de diferentes décadas, incluso de diferentes géneros, que transformaron la música desde diferentes lugares y con diferentes intérpretes. Así que, dicho esto, vámonos con otro que le dio durísimo. Little Richard lo hizo con el piano, pero Link Wray lo hizo con la guitarra. Así que este tema que viene es importante para la historia del rock. Y si están listos, pues trépenle al volumen, porque aquí esto que se llama Rumble.

Buenas tardes a todos, bienvenidos a Rock de Etiqueta. Ya estamos juntos a través de Joya 96.9. Soy Coquis Gómez y vamos a estar aquí hasta que den las 8 de la noche. Y bueno, pues inicio de semana, de una semana pues muy significativa para los mexicanos, en la cual pues ya en el centro histórico de la ciudad de Xalapa, en el principal cuadro de la ciudad, pues ya se están haciendo todos los arreglos.

0: Bueno, pues esto se llama Rumble, es de Link Wraith de 1958 y esta es como fundamental para nuestro playlist de esta tarde, nuestro playlist de Big Bang del rock, porque es verdaderamente los orígenes. Música que después de que se presentó cambió algo para alguien o para muchos y nada volvió a ser igual. Entonces aquí no necesitamos una letra para provocar una revolución, porque de hecho Rumble es instrumental, así ya la escucharon, y ahí estaba ya una guitarra distorsionada que daría origen a mucha inspiración. De hecho, hubo en su momento, en 1958, hubo emisoras de radio estadounidenses que se negaron a tocar esta canción porque les parecía peligrosa. O sea, les sonaba peligrosa, les sonaba transgresora. Y es que el título Rumble, pues era un, es una como jerga asociada a una pelea callejera o entre pandillas. Y aquella guitarra sonaba como amenazante, ¿no? Era como pesada, como lenta, como distorsionada. Y en 1958, pues imaginen eso, una canción sin una sola palabra y que además era considerada peligrosa para la radio, ¿no? ¿Y qué es lo que estaba haciendo Link Wraith? Pues estaba explorando dos recursos que serían después esenciales para las generaciones que vendrían: la distorsión y los pues power chords, ¿no? Básicamente. Y hay una historia muy buena detrás de ese sonido, porque buscando hacer la guitarra más áspera, pues Link Wraith y su entorno pues llegaron a perforar los conos de las bocinas del amplificador para que pudieran lograr ese sonido, esa amplificación como sucia. Y eso nos parece hoy normal, pero en 1958, pues volvía de nuevo a hacer parecer Rumble como una canción peligrosa y aparecer, y ese material parecía algo anticipado que no tenía como nombre, pero que después no sonaría a garage rock, a hard rock, a punk, a heavy metal, y que gente como, por supuesto, Jimmy Page, como Iggy Pop, como muchas otras bandas, tomarían de ejemplo e inspiración para ir por el camino de la música. Bueno, vamos a hacer una pausa. Regresamos con más en este lunes de Orígenes en Rock de Etiqueta a través de Joya 96.9. ¿Estamos en vivo? Teléfono, anótenlo. Si están en el alto o tienen chance de guardarlo, 2288-538766. Estamos en vivo, por lo que aquí los leemos y nos da mucho gusto saber dónde andan y que están escuchando el 96.9.
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2: Acaba de sonar de 1964 You Really Got Me de The Kinks y aquí tenemos pues la evolución perfecta después de Rumble. Esta canción surge 6 años después de Link Wray, con esa guitarra y con ese ejemplo, ¿no? Ese ejemplo por sonar deliberadamente sucio, roto, diferente, distorsionado. Y entonces aparecen The Kinks con You Really Got Me. Y la canción la escribió Ray Davies. Pero buena parte de la leyenda de este sonido, el sonido de su guitarra, es de su hermano Dave Davies. Y Dave quería algo que los amplificadores de ese momento no podían darle. Así que tomó una navaja y cortó el cono de altavoz de su pequeño amplificador, un amplificador élpico. Y después lo conectó con otro amplificador. Y el resultado fue ese sonido brutal y que del riff y que en aquel momento era impresionante. Y hoy, bueno, la distorsión nos parece de lo más normal, pero en 1964 no lo era. Por eso es que You Really Got Me es una de esas grabaciones que aparecen constantemente en la genealogía del rock and roll, de la música rock, del garage rock, del punk, incluso del heavy metal. Y hay una leyenda que también convendría, ¿qué será?, desmontar. Y es que durante años circuló la historia de que Jimmy Page había tocado el solo de guitarra porque entonces trabajaba como músico de sesión. Y no hubo participación de Jimmy Page. Page sí participó como músico de sesión en otras grabaciones relacionadas con The Kinks, pero no tocó este solo. O sea, el solo de You Really Got Me no es de Jimmy Page. Pero sí es muy interesante saber cómo es que Jimmy Page, antes de ser esa leyenda que todos conocemos en Led Zeppelin, de ser un músico de sesión que estuvo relacionado con tantos músicos importantes e interesantes de esa década, de esos momentos que ya pasamos rápidamente de los 50 y tantos a los 60 y tantos, dimos un brinco de Little Richard y ahora nos vamos con The Who, con esto que también es algo como muy representativo del antes y el después en la música, por la influencia y por lo que representa este momento en esta genealogía de la música. Aquí está The Who con esto que se llama My Generation.

0: Una canción que se oye sucia. Bueno, pues sí, las canciones también, ¿no? Bueno, este ya es un Dajú de 1965. Ahí ya llegamos a My Generation. Y pues no solamente cambia el sonido, aquí el rock empieza a definir una generación contra la anterior, ¿no? El sonido cambia, la letra, las temáticas, lo que traía en la cabeza, lo que se quería expresar, lo que se necesitaba decir. Bueno, pues ahí Dajú dio un gran, gran paso. Bueno, oigan, pues ahí está ya. Yo hoy, o sea, el internet no quiere cooperar conmigo. Los audífonos suenan raros, tengo calor, ya me estoy aquí, oye, refrigerando más bien, refrescando, ya estoy refrigerando y voy a sacar mi termo con té helado que traigo por ahí, porque ha sido un día caluroso, sin duda, o sea, ya comenzaron las lluvias. Y también aquí en la capital del estado, poquitas, ¿no? Pero ya comenzaron. Sin embargo, continúa el calor. Continúa un calor raro. Me subí a un taxi el otro día y el conductor lo decía así como reflexivo, ¿sabes? Decía, estos calores raros. Pero se oía científico, ¿no? Se oía como si se acabara, se aproximara el fin del mundo. De lo cual he estado últimamente viendo como muchas películas así se aparecen cerca de mí. Yo no había visto ayer la película esta de, ¿cómo se llama? No sé si es Intergaláctica. Y apenas la vi. Entonces, últimamente me llegan contenidos como de esa naturaleza, donde ya somos como muchos, somos un montón, con un montón de carros, con un montón de contaminantes y con un montón de excesos, ¿no? Déjate los excesos del cuerpo, de la vida, del rock and roll, no. Con un montón de excesos, como en el medio ambiente, ¿no? Y en la industria, y en el mundo, y en la capa de ozono y todo. Y entonces el mundo colapsa a Dios, ¿no? Y entonces, así, como me han llegado contenidos, y cuando hace calor, y cuando ya no debe, y cuando ya debería estar lloviendo y no llueve, entonces sí, siento que las películas se podrían parecer a la realidad en cualquier momento. 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Saludos a todos los que anden por ahí ya en Super Fasti que nos están sintonizando. Pues, gracias por las felicitaciones, muchas gracias. Por aquí dice, hola, felicidades Alicia a ti por el día de las locutoras. Qué bonito aquí, mira, con manejo de género y todo, el día de las locutoras. ¿Los locutores qué? Pero las locutoras, ¿verdad? Entonces,
1: lenguaje incluyente.
0: sí, claro. Entonces dice, nunca me pierdo sus programas. Muchas gracias. Oigan, échenle saldo al teléfono. No que aquí de repente sí llegan días en los que hay como una cascada de mensajes. Y hay otras en que más o menos. Entonces, bueno, pues anúnciense, manifiéstense, digan dónde andan, cómo están, qué están haciendo, por dónde nos escuchan. Y nos dice por aquí, dice, sobre todo me gusta mucho, gracias, gracias, que qué bueno que te gusta nuestro estilo, porque si no te gusta, si no, imagínate que nos dijeras lo contrario, eso estaría muy terrible. Dice, una canción que definió el rumbo del rock para siempre es You Really Got Me de The Kinks. Porque fue la primera que usó el efecto de la guitarra, claro, distorsionada, debido a que uno de sus integrantes le dio una patada al amplificador. Pues yo sabía que fue fortuito, pero a lo mejor por ahí dicen que como ya escuchas, ¿no? Que por ahí pues que lo cortaron, que por ahí lo intervinieron para poder lograr el sonido. También por ahí dicen, como tú comentas, que le dieron una patada. No lo dudo, ¿no? O sea, en un momento de de frustración o de, no sé, de rock and roll, pues igual y con el ampli se desquitaron. Y a lo mejor no pensaban que se fuera a dañar. Y pasó. Y dice, justo mientras escribo esto, programan la canción. Qué increíble coincidencia. Sí, sí es increíble el rock and roll. Y es increíble porque yo creo que estamos en el mismo canal, estamos en el mismo tema y compartimos eso. Nos une la radio, muchas gracias por eso, y nos une la buena música a través de Joya 96.9. Pues aquí está otro sin el que no se podría entender el giro que en algún momento dio el rock and roll. Así que aquí está Jimi Hendrix con esto que se llama Purple Haze. ¿Sí podemos? Sí, pues sí, estamos en el momento de que se puede, sí, límite. Aquí está Purple Haze, trépenle la radio.

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2: Bien, pues ahí estuvo una banda que, pues, cómo imaginarnos los orígenes del rock, cómo imaginarnos la transición de los 60s y hasta el día de hoy, sin los cuatro de Liverpool, sin los Beatles, es como imposible imaginarnos la historia del rock sin aquel momento en 1964, cuando llegó esta banda de chicos británicos a presentarse en un show de televisión que impactaría al mundo para siempre. Pero bueno, este tema de A Day in a Life, también de los Beatles, pues, y que les he puesto la versión remasterizada, porque hoy para hacer el playlist, pues obviamente tenía como opción ponerles las versiones mono, pero dije, se va a oír muy, muy radio, ¿no? Se va a oír muy, muy AM, muy, muy retro. Y elegí ponerles las versiones estéreo, las versiones remasterizadas que se hicieron hace quizás 10, 15 años, 20 años. Y bueno, A Day in a Life, A Day in the Life de 1967, pues es una canción importantísima de mediados de los 60s, porque la lógica predominante era grabar una interpretación. Los Beatles también tenían sus covers, ya los hemos compartido, ustedes los han disfrutado. Y con Sargento Pimienta, con Sgt. Peppers, pues los Beatles y George Martin, pues llevan muchísimo más lejos otra idea. El estudio, pues, puede servir para crear música que prácticamente no podría existir de la misma manera sobre un escenario. Ahí de alguna manera se desarrolló la idea de la producción, la idea de la creatividad, porque la música es emociones, la música es una gran interpretación y la música es creatividad, por supuesto. A Day in the Life es un gran ejemplo. La canción nació de dos fragmentos distintos. John Lennon tenía la parte contemplativa y surrealista de I Read the News Today. Y Paul McCartney, pues, tenía aquella sección acelerada sobre levantarse, tomar el autobús y llegar tarde. Casi yo, ¿verdad? Y más Liz diciéndome que esa tarde se echó una siestecita. Bueno, sí, claro, pues para los madrugadores eso es oro. Y bueno, en lugar de escoger una de estas historias, estas narrativas que tenía uno u otro Beatle, las unieron. ¿Y cómo conectar dos mundos que parecían no tener nada que ver? Pues con una orquesta de 40 músicos a la que se le pidió avanzar desde notas graves hasta las más agudas de sus instrumentos, generando pues ese enorme crescendo caótico, ¿no? Eso fue lo que se pretendía. La orquesta fue grabada varias veces para poder producir una sensación todavía más monumental y el acorde final. Bueno, pues después de todo aquel caos, llega uno de los finales más famosos de la historia del rock. Un enorme acorde de mi mayor tocado simultáneamente en varios pianos que dejaron resonar durante decenas de segundos mientras aumentaban progresivamente la ganancia de la grabación. Así es de cuenta Liz cuando le va subiendo. Hagan de cuenta Liz cuando le va mandando al comercial. Igualito Liz. Esa es la sensación. Ahí está siendo Beatle. Muy Beatle. Y ese es precisamente nuestro Big Bang de esta tarde-noche. El rock descubre que una canción, pues, ya no tiene por qué ser únicamente guitarra, bajo, batería y voz. Puede ser un collage, puede ser experimentación, tecnología, orquesta, edición y estudio. Así que estando en 1967, pues apenas después de 9 años de haber escuchado Rumble, una canción muy básica, pero instrumental y de rock, vean cuánto cambió el lenguaje, ¿no? Cuánto la música evolucionó, atravesó el mundo y llegó a esas dimensiones. Bueno, es momento de incluir también en este playlist a otra agrupación y a otro músico con el cual también se le encuentra mucho sentido a lo que vendrían décadas después, pero también se le encuentra mucho sentido porque en este playlist de Big Band del rock and roll, lo que estamos haciendo es incluir aquellos artistas que a partir de su participación, a partir de esta rola que presentaron, pues cambió el mundo del rock para alguien o para muchos. Y entonces, toca el turno de Cream. Es decir, aquí viene Eric Clapton, aquí viene Slowhand, con esto que se llama Sunshine of Your Love.

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2: La Federación celebra hoy la integración de Chiapas a México porque conmemora el momento histórico en que sus habitantes decidieron unirse a nuestro país de forma libre y democrática, el 14 de septiembre de 1824. Tras su independencia, Chiapas quedó en libertad de elegir su futuro, por lo que se organizó una consulta popular o plebiscito para que los ciudadanos de esa entidad votaran por federarse a México o ser una nación soberana. Así que se trató de una decisión basada en los votos de la gente y no en órdenes militares, como ocurría por la época, lo que ayudó a definir un pacto federal y de fronteras en los inicios de México y que definen el territorio nacional hoy en día.
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Y para este momento ya estamos en 1969 con Hold On I Love de Led Zeppelin. Y aquí ya podemos escuchar el momento en que el blues de los orígenes, empieza a convertirse en algo muchísimo más pesado. Venimos de Link Gray, de The Kings, de Jimi Hendrix, de Cream, y llegamos aquí a Led Zeppelin, y ese riff de Jimmy Page es brutal, ¿no? O sea, es y además es fundamental, pero es animal, vamos. Con este Hold On I Love, pues también nos permitimos contar una historia incómoda e importantísima sobre los orígenes del rock, porque parte de esta canción viene del blues, y la letra contiene elementos tomados de You Need Love, que es una canción escrita por Willie Dixon y grabada por Muddy Waters, ¿recuerdan? En 1962. Entonces, creo que ya lo habíamos compartido, que Led Zeppelin pues lanza esta rola y ellos la lanzan así como con autoría de los integrantes de Led Zeppelin. Y pasa un rato, un... pues una cantidad considerable de tiempo. Y entonces, pues originalmente Dixon pues no aparecía acreditado. O sea, ahí no estaba ni Muddy Waters ni Willie Dixon. Esto estaba presentado como blues británico. Y hubo una reclamación legal. Y posteriormente, pues llegaron a un acuerdo. Desde entonces, Hold On I Love pues tiene en la autoría a Willie Dixon, en donde figura como coautor. Y eso también forma parte de contar seriamente los orígenes, porque el rock británico de finales de los 60 le debe muchísimo a los músicos afroamericanos de blues que los precedieron. Les debe muchísimo a los músicos que estaban en la Unión Americana, en Estados Unidos. Pero bueno, Led Zeppelin hizo algo radical con ese material, y es que

hay que escucharlo para entenderlo, hay que irse a las raíces y hay que disfrutarlo. Y ahí es donde viene nuestro Big Bang del rock, porque empieza a hacerse verdaderamente pesado. Con Hold All I Love de 1969, el origen sigue estando en el blues. Parte de la letra, pues, de You Need Love, de Willie Dixon, y escrita por Muddy Waters. Y años después, dándole su crédito, haciéndose justicia, portándose decentes, pero tienen ese ADN transformado, ese Jimmy Page construyendo uno de los riffs fundamentales del rock y utilizando el estudio como instrumento también. Y Robert Plant lleva la sensualidad del blues a otro nivel, porque hay que recordar también la figura importante que representó Robert Plant, parado en ese escenario, todo sexy, todo simbólico, ¿no? Que sería también una inspiración para muchos otros músicos que se pararían igual en el escenario años o décadas después, pues representando a ese frontman que es pesado, que es inolvidable, ¿no? Y que llega a ganarse el nombre de Dios Dorado, ¿no? Con esa cabellera y con esa personalidad. Bueno, vamos a irnos con algo más, pero antes de avanzar, quiero agradecer el patrocinio de mis amigos de la Estancia de los Tecajetes, que bueno, pues tienen para ustedes en estas fechas, que 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Aquí está David Bowie o Black Sabbath. ¿Con quién nos vamos? Vámonos a ver para quién. Vámonos con cuál tenemos. Vámonos con esto de Black Sabbath, porque es una canción chiquita. Nos vamos a ir con esto que es de 1970 y que se llama Paranoid. Y bueno, pues creo que es el track perfecto, porque apenas un año después de Hold All I Love aparece en el 70 Paranoid. Y el blues sigue en el ADN, pero el rock ya se volvió más pesado, más oscuro, más amenazante, y estamos entrando de alguna manera, a partir de aquí, en la genealogía del heavy metal. Por eso es que nos va perfecto compartir esto que se llama Paranoid de Black Sabbath 1970.

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también David Bowie fue parte fundamental dentro de esta genealogía de la construcción del rock, que ha dejado pues herederos a su paso y con cada una de las generaciones. Ahí estuvo Starman de David Bowie. 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Bueno, saludos a los que se están reportando en nuestro WhatsApp, ¿ya lo tienen? Y si no lo tienen, pues guarden el número 2288-538766, 2288-538766, ese es el número de nuestro Joya WhatsApp. Saludos a los que se están poniendo en contacto, ahorita escuchamos sus audios, Paco, saludos. Todos aquellos que van en su unidad de transporte público, sintonizando el 96.9, también saludos. Qué bueno que nos permiten ir con ustedes también, disfrutando, compartiendo la música. Bueno, vamos a poner a otros que son imprescindibles si hablamos de la genealogía del rock, de cómo hay algunas bandas o artistas que cuando se dejaron escuchar, cuando lanzaron aquel sencillo que los inmortalizó o con los que sonaron diferente a todo, pues hicieron un antes y un después. Y para eso no podríamos ignorar a los Ramones. Así que aquí está esto que se llama Blitzkrieg Bop. Creo que así se dice, ¿no? Blitzkrieg Bop. Y obviamente es la versión remasterizada, que suena muy, muy bien. Así que trépenle el volumen porque este es un buen momento en la radio. Ahí les va.

Bueno, pues aquí viene lo que yo llamaría un puente buenísimo en nuestro playlist de esta tarde noche. Y es que aquí tenemos a The Ramones, a los Ramones, con una rola que sería imposible comprender el rock sin ellos, ¿no? Porque además, lo que acaban de escuchar y lo que viene, son parte de dos universos completamente opuestos, pero que están de alguna manera relacionándose, ¿no? Porque estamos ya en la década de los 70s. Ahí están The Ramones con Blitzkrieg Bop de 1976. Y es que después de años de solos larguísimos, después de virtuosismo, de rock progresivo, producciones cada vez más complejas, pues de repente en Nueva York aparecen estos cuatro tipos diciendo, prácticamente no necesitamos nada de eso. Vamos a regresar a lo básico. Vamos a hacer canciones cortas, chiquitas, rápidas, tres acordes y otra vez al principio. Entonces ahí es donde aparecen los Ramones, pues ayudando a establecer el vocabulario del punk, que es muy de quitarle cosas y devolverle la urgencia a la música, el rock. Y nos vamos con un paso completamente contrastante, que es el de lo que estaba sucediendo, eso es Nueva York, y lo que sucedía en Europa. Y en Europa, aquí viene a quien menos probablemente podrían ustedes estar esperando. Aquí viene Donna Summer, aquí viene Giorgio Moroder, aquí viene 1977, con esto que se llama I Feel Love.

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Ya estamos aquí haciendo cuentas con Liz, pero también disfrutando de la buena música, oigan. 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Bueno, acabamos de escuchar a Joy Division con Love With Tears Apart de 1980. Entonces aquí ocurre otro Big Bang en nuestro playlist. Y no porque la música se vuelva más fuerte, todo lo contrario, sino porque el punk comienza a mirar hacia adentro. Y Joy Division había surgido del impacto del punk en Manchester, pero tomó esa energía y la convirtió en algo diferente. Menos velocidad, más espacio, un bajo protagonista, unas guitarras angulares y atmosféricas, la repetición y la oscuridad emocional enorme. Y ahí empieza lo que llamaremos o conoceremos como el post-punk. Y Love Will Tear Us Apart, pues, tiene una historia especialmente dolorosa, porque Ian Curtis la escribió en medio del deterioro de su matrimonio. ¿Cuántas canciones, cuántas rolas no han surgido en medio de esa ruptura que a veces nos toca pasar a las personas? Y pues mientras enfrentaba estas tensiones personales, pues el título de la canción, pues juega mucho, ¿no? Love will keep us together, love will tear us apart. Y bueno, pues finalmente Ian Curtis murió por suicidio el 18 de mayo de 1980, con apenas 23 años. Entonces, Love Will Tear Us Apart
fue publicada como sencillo un mes después de su muerte, en junio. Entonces, chequen ustedes a dónde va la historia, a dónde va la música. Y bueno, la canción es oscura emocionalmente y musicalmente no por eso es una marcha fúnebre. Hay movimiento, hay melodía, hay sintetizador, ese bajo de Peter Hook, pero sin duda es una canción que marcó como a todos, ¿no? Así musicalmente y en la historia también de lo que pasa en la música. Bueno, es momento de cambiarle como ya casi nos vamos y nos alcanza para poner esto. Sí, ya ahí llegamos para despedirnos. Vamos a cambiarle un poquito al ritmo porque ciertamente Joy Division estuvo como bien oscuro. Así que aquí viene Run DMC con Aerosmith con esto que se llama Walk This Way.

0: Bueno, pues este tema, híjole, es tremendo para terminar por lo menos nuestro playlist de esta noche, nuestro ejercicio de música de esta ocasión, en el cual pues es un lunes de orígenes y comenzamos en esta tarde noche con Little Richard celebrando los 71 años de ese día en el cual él entró al estudio a grabar lo que fue Tutti Frutti, y a partir de ahí cada una de las canciones que hemos compartido pues han sido importantes, han sido trascendentales para la historia del rock y las siguientes generaciones. Hubo un antes y un después de que cada uno de los artistas interpretara estas canciones o estos temas que hoy hemos compartido con ustedes. Y en cuanto a Run DMC y Aerosmith, pues sucede algo también muy interesante para finalizar nuestra sesión de hoy. Este tema prácticamente pues tiene o con este tema se derriba una pared, y literalmente en el video de Run DMC con Aerosmith así sucede. Al final del video Steven Tyler atraviesa la pared con un micrófono, ¿lo recuerdan? Un gran hit de MTV este video, y la historia es muy interesante y sencilla. Bueno, básicamente este tema existe para Aerosmith desde 1975, pero 11 años después, en el 86, el productor Rick Rubin convence a Run DMC de retomarlo y de grabarlo, pero no lo hace solamente con Run DMC, lleva al estudio a Steven Tyler y a Joe Perry. Y entonces aquí hay un encuentro entre el hip hop y el rock, y no es que el hip hop haya nacido ahí, ni tampoco fue esa la primera vez que el rap y el rock se encontraban, pero esa grabación ayudó decisivamente a que el rap atravesara esa frontera mainstream y la de MTV, y de paso ayudó a devolverle a Aerosmith pues al centro de la conversación, porque ciertamente habían pasado por unos años como que muy oscuros en los que estaban en decadencia pues por el estilo de vida que llevaban, pues estaban muy muy fuera del escenario, ¿no? Entonces ese tema los regresa, Walk This Way. Y así es como nos despedimos la noche de hoy, pues comprometiendo a encontrarnos mañana que será 15, mucho que celebrar, y además pues ya desde hoy y oficialmente mañana será quincena. Así que pues mañana cuando den las 6 por aquí en un martes curiosamente de Británica, nos vamos a volver a encontrar. Entonces bueno, va a estar bien porque finalmente hay música para todos los gustos, y a ver qué se nos ocurre mañana hacer entre Británica, entre el Reino Unido y México. Por lo pronto se quedan con Liz Vázquez y la playlist hasta las 10 de la noche. Mi nombre es Coquis Gómez, que tengan una espléndida noche, y esto fue Rock de Etiqueta. Se quedan en Joya 96.9. Hasta mañana.
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3: La Federación celebra hoy la integración de Chiapas a México porque conmemora el momento histórico en que sus habitantes decidieron unirse a nuestro país de forma libre y democrática, el 14 de septiembre de 1824. Tras su independencia, Chiapas quedó en libertad de elegir su futuro, por lo que se organizó una consulta popular o plebiscito para que los ciudadanos de esa entidad votaran por federarse a México o ser una nación soberana. Así que se trató de una decisión basada en los votos de la gente y no en órdenes militares, como ocurría por la época, lo que ayudó a definir un pacto federal y de fronteras en los inicios de México y que definen el territorio nacional hoy en día.
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2: La Federación celebra hoy la integración de Chiapas a México porque conmemora el momento histórico en que sus habitantes decidieron unirse a nuestro país de forma libre y democrática, el 14 de septiembre de 1824. Tras su independencia, Chiapas quedó en libertad de elegir su futuro, por lo que se organizó una consulta popular o plebiscito para que los ciudadanos de esa entidad votaran por federarse a México o ser una nación soberana. Así que se trató de una decisión basada en los votos de la gente y no en órdenes militares, como ocurría por la época, lo que ayudó a definir un pacto federal y de fronteras en los inicios de México y que definen el territorio nacional hoy en día.
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0: La Federación celebra hoy la integración de Chiapas a México porque conmemora el momento histórico en que sus habitantes decidieron unirse a nuestro país de forma libre y democrática, el 14 de septiembre de 1824. Tras su independencia, Chiapas quedó en libertad de elegir su futuro, por lo que se organizó una consulta popular o plebiscito para que los ciudadanos de esa entidad votaran por federarse a México o ser una nación soberana. Así que se trató de una decisión basada en los votos de la gente y no en órdenes militares, como ocurría por la época, lo que ayudó a definir un pacto federal y de fronteras en los inicios de México y que definen el territorio nacional hoy en día.
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1: La Federación celebra hoy la integración de Chiapas a México porque conmemora el momento histórico en que sus habitantes decidieron unirse a nuestro país de forma libre y democrática, el 14 de septiembre de 1824. Tras su independencia, Chiapas quedó en libertad de elegir su futuro, por lo que se organizó una consulta popular o plebiscito para que los ciudadanos de esa entidad votaran por federarse a México o ser una nación soberana. Así que se trató de una decisión basada en los votos de la gente y no en órdenes militares, como ocurría por la época, lo que ayudó a definir un pacto federal y de fronteras en los inicios de México y que definen el territorio nacional hoy en día.
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4: ¿Sabías que si eres mujer y fumas 3 cigarrillos al día, en realidad tu cuerpo está recibiendo el daño de 6?
5: No es exageración, es ciencia.
4: El cigarro atrapa a hombres y mujeres por igual, pero los efectos en el cuerpo femenino son significativamente más agresivos.
5: Y las razones por las que una mujer empieza a fumar tampoco son las mismas que las de un hombre.
4: Hoy vamos a hablar del tabaquismo con enfoque de género. El humo del cigarro contiene unas 7.000 sustancias químicas y su efecto es más agresivo en las mujeres. ¿Por qué? Porque el tórax femenino tiene menor superficie que el masculino. Eso hace que el riesgo de desarrollar enfisema, bronquitis crónica o cáncer pulmonar se duplique con cada cigarrillo. Pero no solo los pulmones están en riesgo. Algunos compuestos del tabaco son disruptores endocrinos. Alteran el equilibrio hormonal, en particular de los estrógenos, que son clave para el ciclo menstrual y la fisiología femenina.
5: Esa alteración aumenta el riesgo de cáncer de mama.
4: Por eso, si una mujer fuma y quiere usar anticonceptivos o terapia hormonal por menopausia, debe hacerlo bajo estricta vigilancia médica. Y las diferencias no son solo físicas. Se ha observado que las motivaciones para fumar también cambian según el género. En las mujeres, el motor principal es la sensación de empoderamiento.
5: El cigarro como símbolo de libertad o control.
4: En los hombres, en cambio, suele ser la curiosidad o el deseo de pertenecer a un grupo. Y cuando se trata de dependencia, ellas reportan con más frecuencia razones emocionales. Fuman porque están estresadas, tristes
5: o con problemas de pareja.
4: El cigarro se convierte en un refugio emocional. Los varones, por su parte, suelen fumar en contextos sociales, en reuniones con amigos, después del partido de fútbol, en la sobremesa. En México, alrededor de 15 millones de personas fuman. Según la Encuesta Nacional de Consumo de Drogas, Alcohol y Tabaco 2025, el 9% de las mujeres adultas consume tabaco. Y aunque hoy parezca un fenómeno moderno, los relatos del siglo XVI ya describían a mujeres fumando en las calles de lo que hoy es la Ciudad de México.
5: Algo que inquietaba a los migrantes europeos.
4: Con el tiempo, fumar fue mal visto en las mujeres y se consideró exclusivo de los hombres. Pero la industria tabacalera del siglo XX cambió eso. Y ahora su mercadotecnia ya no va dirigida a los adultos, sino a niños, niñas y adolescentes, porque son los que van a durar más tiempo fumando. La mejor decisión es no empezar. Y si ya fumas, recuerda que las etapas de la vida cambian. El embarazo,
5: la lactancia,
4: la menopausia son momentos en los que desintoxicar el cuerpo no es un capricho, sino una necesidad. Desenmascaremos el atractivo del cigarro, tanto en hombres como en mujeres. Veamos más allá del humo y la publicidad, porque el cigarro no distingue sueños, planes ni proyectos. Pero tú sí puedes distinguir entre lo que te atrapa y lo que te libera. con información de la doctora Guadalupe Ponciano, de la Facultad de Medicina de la UNAM. Les saluda Mónica Genis.
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2: Conmemoramos el Día de la Independencia de México para recordar el inicio de la lucha armada por la libertad y la soberanía nacional por parte de los héroes que nos dieron patria. El famoso Grito de Dolores fue un llamado al pueblo para levantarse en armas contra el dominio del Imperio Español, que había durado más de 300 años. Y que no costó identidad porque los pueblos originarios atesoraron su cultura, que ahora son orgullo nacional. A diferencia de otros países que festejan con solemnidad el día en que firmaron su libertad, en México se celebra el día en que inició el movimiento armado en Dolores Hidalgo, con una alegría de fama mundial que hace resonancia en otros puntos del mundo, en donde haya mexicanos residentes.
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0: ¿Sabías que si eres mujer y fumas 3 cigarrillos al día, en realidad tu cuerpo está recibiendo el daño de 6? No es exageración, es ciencia. El cigarro atrapa a hombres y mujeres por igual, pero los efectos en el cuerpo femenino son significativamente más agresivos. Y las razones por las que una mujer empieza a fumar tampoco son las mismas que las de un hombre. Hoy vamos a hablar del tabaquismo con enfoque de género. El humo del cigarro contiene unas 7000 sustancias químicas y su efecto es más agresivo en las mujeres. ¿Por qué? Porque el tórax femenino tiene menor superficie que el masculino. Eso hace que el riesgo de desarrollar enfisema, bronquitis crónica o cáncer pulmonar se duplique con cada cigarrillo. Pero no solo los pulmones están en riesgo. Algunos compuestos del tabaco son disruptores endocrinos. Alteran el equilibrio hormonal, en particular de los estrógenos, que son clave para el ciclo menstrual y la fisiología femenina. Esa alteración aumenta el riesgo de cáncer de mama. Por eso, si una mujer fuma y quiere usar anticonceptivos o terapia hormonal por menopausia, debe hacerlo bajo estricta vigilancia médica. Y las diferencias no son solo físicas. Se ha observado que las motivaciones para fumar también cambian según el género. En las mujeres, el motor principal es la sensación de empoderamiento, el cigarro como símbolo de libertad o control. En los hombres, en cambio, suele ser la curiosidad o el deseo de pertenecer a un grupo. Y cuando se trata de dependencia, ellas reportan con más frecuencia razones emocionales. Fuman porque están estresadas, tristes o con problemas de pareja. El cigarro se convierte en un refugio emocional. Los varones, por su parte, suelen fumar en contextos sociales, en reuniones con amigos, después del partido de fútbol, en la sobremesa. En México, alrededor de 15 millones de personas fuman. Según la Encuesta Nacional de Consumo de Drogas, Alcohol y Tabaco 2025, el 9% de las mujeres adultas consume tabaco. Y aunque hoy parezca un fenómeno moderno, los relatos del siglo XVI ya describían a mujeres fumando en las calles de lo que hoy es la Ciudad de México. Algo que inquietaba a los migrantes europeos. Con el tiempo, fumar fue mal visto en las mujeres y se consideró exclusivo de los hombres. Pero la industria tabacalera del siglo XX cambió eso. Y ahora su mercadotecnia ya no va dirigida a los adultos, sino a niños, niñas y adolescentes, porque son los que van a durar más tiempo fumando. La mejor decisión es no empezar. Y si ya fumas, recuerda que las etapas de la vida cambian. El embarazo, la lactancia, la menopausia son momentos en los que desintoxicar el cuerpo no es un capricho, sino una necesidad. Desenmascaremos el atractivo del cigarro, tanto en hombres como en mujeres. Veamos más allá del humo y la publicidad, porque el cigarro no distingue sueños, planes ni proyectos. Pero tú sí puedes distinguir entre lo que te atrapa y lo que te libera. Con información de la doctora Guadalupe Ponciano, de la Facultad de Medicina de la UNAM. Les saluda Mónica Genis.
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2: Conmemoramos el Día de la Independencia de México para recordar el inicio de la lucha armada por la libertad y la soberanía nacional por parte de los héroes que nos dieron patria. El famoso Grito de Dolores fue un llamado al pueblo para levantarse en armas contra el dominio del Imperio Español, que había durado más de 300 años y que no costó identidad porque los pueblos originarios atesoraron su cultura, que ahora son orgullo nacional. A diferencia de otros países que festejan con solemnidad el día en que firmaron su libertad, en México se celebra el día en que inició el movimiento armado en Dolores Hidalgo, con una alegría de fama mundial que hace resonancia en otros puntos del mundo, en donde haya mexicanos residentes.
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6: Con más de 200 participantes de México y el mundo, los días 16 y 17 de octubre, Veracruz recibirá la 39ª edición de la Carrera Panamericana 2026, con una nueva ruta que cruzará por la capital del estado. Así lo informó la gobernadora Rocío Nale García. En conferencia de prensa, la mandataria reconoció el interés de los organizadores del evento para retornar al estado con la carrera, que en una primera etapa iniciará en Coatzacoalcos, concluyendo en Veracruz Puerto, y en un segundo día incluirá a la ciudad de Jalapa.
7: La carrera panamericana, yo ya les había comentado que cuando nos buscaron dijeron queremos regresar a Veracruz. Tienen conocidos aquí a Igor y les pedimos que fuera acá, que mejor fuera por esta otra ruta, para que entraran a Jalapa, que entraran a la capital. Hoy esto pues es una buena noticia también.
6: Por su parte, el secretario de Turismo, Igor Rogí López, señaló que el recorrido contempla 700 kilómetros del territorio veracruzano.
8: Suben a Jalapa, llegan a Jalapa, entran a Jalapa a una estancia pequeña de unos 30 minutos y posteriormente van a una zona de curvas que pues para los pilotos es extraordinaria, la zona que va entre Altotonga, Atzalan, Tlapacoyan, ahí van a ir de ida y de regreso, van a regresar a Perote.

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1: Muy buenos días, les saluda Perla Sandoval. Este es el informativo estatal de Balance Media Group, una cobertura que conecta Veracruz de norte a sur a través de todas nuestras estaciones. Es martes 15 de septiembre.
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1: Estas son las noticias. Explosión en un pozo de salmuera con diésel en Jaltipan deja al menos 3 personas fallecidas y 3 lesionadas. Suspenden la ceremonia del grito de independencia. Autoridades buscan al alcalde de Coahuitlán, Isaac García Álvarez, luego de que presuntamente disparó contra personas y dejó a una menor de edad lesionada. La gobernadora Rocío Nale García afirmó que la marcha de personal de salud realizada en Jalapa durante el fin de semana fue contaminada por la presencia de políticos de oposición. Habitantes de la zona norte de la ciudad de Veracruz bloquearon el puente de Torrentes para exigir el restablecimiento del suministro eléctrico. Vamos ahora con un avance en los deportes.
2: Hola, ¿qué tal? Buenos días. Vamos con el avance deportivo. Renata Zarazúa queda fuera del Abierto de Guadalajara. Expulsan a 2 aficionados de Chivas por gritos racistas. León vence a San Luis y entra a puestos de liguilla. Julián Quiñones marca el triunfo de Alcacilla. Puesto más adelante.
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1: Usted nos escucha en Jalapa esta mañana a través de la frecuencia de Joya en el 96.9 de FM. También estamos enlazados en la zona conurbada Veracruz, Boca del Río, en la Nueva Soy 101.7 en Orizaba y Córdoba. Nos escucha en La Comadre en el 100.3 y en Coatzacoalcos a través de la Nueva Soy 101.7 de FM. Hay mucha información, le pido que se mantenga con nosotros. 7:06 p.m.
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1: Vamos ahora con el meteorólogo Isidro Cano. Isidro, buenos días, adelante.
3: ¿Qué tal? Qué gusto saludarles en este martes 15 de septiembre de 2026. Reciban un afectuoso saludo de Isidro Cano Luna. Persisten condiciones atmosféricas relativamente estables durante el día en las zonas costeras de pronóstico, es decir, ambiente caluroso a bochornoso desde el litoral de Texas, pasando por las costas de Tamaulipas, Veracruz, Tabasco, Campeche, hasta la península de Yucatán, en donde los valores termométricos estarán registrando una vez más entre los 31 y los 36 grados centígrados, pero el elevado porcentaje de humedad seguirá favoreciendo en el transcurso del día sensaciones térmicas entre los 36 y los 39 grados centígrados, aunque en ciudades como Villahermosa, Tabasco y Mérida, Yucatán, esta sensación térmica superará los 40 grados centígrados, pero se siguen observando condiciones para lluvias y esto es consecuencia de la fuerte afluencia de aire marítimo tropical que sigue llegando al territorio nacional y además aunado el efecto al calentamiento que se sigue presentando en la porción suroeste del Golfo de México en su zona de aguas, da lugar durante las madrugadas a la formación de nubes de gran desarrollo vertical y con ello a lluvias con tormentas eléctricas que se prevé se estén extendiendo al inicio de esta mañana en la costa norte, la costa centro y la costa sur de Veracruz, sin descartarse también en las costas de Tabasco. Después de ello ya vendrá el notable ascenso de temperaturas y sensaciones térmicas. Vientos dominantes en la primera región, el litoral de Texas y en la costa norte de Tamaulipas, del sur, del sureste, en 25 a 35 kilómetros por hora, mientras que en las costas de Veracruz, Tabasco y Campeche, con vientos del norte y del noreste, en 30 a 40 kilómetros por hora, y hacia la tarde, algunas rachas en los 45 kilómetros por hora. Por otra parte, en el Océano Atlántico, en su parte media, sigue observándose una circulación ciclónica que está mostrando desde ayer una mayor evolución, un mayor desarrollo, pero lejos de zonas habitadas. Y del otro lado, en el Pacífico Oriental, la depresión tropical número 15 muestra tendencia para convertirse en la tormenta Odalis, pero también a más de 1,000 kilómetros de distancia de la península de Baja California. Se observa el avance de más ondas del este en el Mar Caribe. Un afectuoso saludo de Isidro Cano Luna en este martes 15 de septiembre de 2026, recordándoles que el tiempo también es noticia.
1: Gracias al meteorólogo por esta información. Mire, tenemos esta información muy importante. Ayer por la tarde se registró una explosión e incendio en un pozo de sal, esto en el municipio de Jaltipan. Dejó 3 personas muertas, 3 heridas y 1 desaparecida. La emergencia que se vive en el sur del estado se la vamos a relatar de la mano de quienes están en ese punto y tienen todos los datos de lo que ha ocurrido en las últimas horas.
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1: Esta mañana saludo con gusto a Zaida Chiñas, que nos tiene. Zaida, buenos días. Un reporte especial acerca de lo que ha estado ocurriendo en las últimas horas en la región de Jaltipan.
4: Hola, ¿qué tal, Perla? Muy buenos días para ti, para todo el auditorio. Efectivamente, la explosión y el incendio ocurrido dentro de un centro logístico de la empresa petroquímica mexicana de vinilo, donde se utilizaba diésel como parte del proceso de extracción de sal subterránea. Esta explosión generó un incendio que continúa activo hasta la mañana de hoy y movilizó a los cuerpos de emergencia de toda la región. El accidente se registró, te decía, en un pozo operado por la empresa Orbia, antes Mexiquén, responsable de la división PMB Minera. Los trabajadores que se encontraban en el sitio pues fueron evacuados de manera inmediata y algunos presentaban quemaduras graves. Uno de los lesionados es Abelardo Ortiz, de 55 años, quien sufrió estas quemaduras graves y fue trasladado al Hospital Coplamar de Jaltipan, donde fue intubado y está todavía en este centro, de acuerdo al reporte del Instituto Mexicano del Seguro Social. Otros 2 trabajadores más fueron enviados al Hospital Regional de Minatitlán y permanecen bajo valoración. Todos los trabajadores de la empresa pues señalaron que hay una persona que se encuentra desaparecida. Ayer se hizo el pase de lista justamente afuera de los hospitales para determinar pues quiénes estaban heridos, quiénes faltaban y quiénes ya habían encontrado pues lamentablemente muertos. La gobernadora de Veracruz, Rocío Nale, informó que la Secretaría de Protección Civil Estatal desplegó personal de Jaltipan, Chinameca, Minatitlán, Coatzacoalcos y Acayucan y que se instaló un puesto de mando para coordinar las labores. Escuchemos lo que dijo la gobernadora.
5: Hubo un accidente en el municipio de Jaltipan. Es una zona donde hay industria, donde está una fábrica de sal, ahí estaba la exazufrera y hubo una explosión. He instruido a Protección Civil Estatal, así como a Protección Civil de Minatitlán, de Coatzacoalcos, quienes están apoyando, para que muevan todos los recursos que hay en el sitio, bomberos, auxilios, ambulancias, para que presten la ayuda inmediata. Asimismo, los hospitales de Minatitlán y de Coatzacoalcos, tanto del IMSS Bienestar como de Pemex y ISSSTE e IMSS, estarán abiertos para atender inmediatamente a aquellas personas que lo requieran. Y lamento pues esta situación, esta explosión, este accidente que se dio. Después de esto, pues se hará el análisis de causa raíz, pero ahorita lo más importante es atender a todo el personal que lo necesite, a toda la ciudadanía que lo necesite. Estoy atenta en eso.
1: Te escuchamos, Aida.
4: Claro, y los habitantes de la zona que lograron acercarse al incendio, pues señalan que es de grandes dimensiones, que se escuchaba un sonido muy fuerte y hay un intenso olor a combustible. También los pobladores estaban temerosos de que se pudiera extender y algunos de ellos pues relatan que pues estaban muy cerca de la zona porque algunos pues salieron a andar en bicicleta y lograron acercarse al lugar de la contingencia. Escuchemos lo que nos comentaron.
6: Por un sendero y llegamos como a cuánto, un kilómetro, ¿no?
7: No, como 600 metros.
6: Como, de hecho, aparte del sonido, también sentíamos como un olor a gas, ¿no?
7: Ajá.
6: ¿Y qué más aparte del gas? Ah, no, también sentíamos calor, sentíamos un poquito de calor cuando nos acercamos, porque se escuchaba mucho sonido y también un olor a gas. Nosotros fuimos a investigar porque como andamos en bici, salimos desde las 5 de la tarde y nos dimos cuenta que estaba sucediendo eso.
4: Y bueno, pues la dependencia ordenó la evacuación, la Secretaría de Protección Civil ordenó la evacuación de las comunidades Anáhuac, Juan de la Barrera, Cocuital, Chalcomulco y Rancho Viejo. También pidieron a la población preparar la mochila de emergencia que se ha estado difundiendo por parte de la dependencia. Ya saben, documentos personales, medicamentos y artículos indispensables. Se instalaron al menos 5 albergues en la zona. 4 de ellos están en el municipio de Jaltipan y uno más en el municipio de Chinameca. De esta manera, pues avisaron a las comunidades de los municipios de Jaltipan, Chinameca y Soconusco que tenían que salir de sus casas. Escuchemos.
8: No es un simulacro. Hay que evacuar la zona, evitar alguna muerte por intoxicación. Es el momento de salir, no es un simulacro. Hay que salir de la zona. Estamos en riesgo alto. Por ahí recuerden, hay que ponerse un trapo húmedo y también un cubrebocas si es posible. Recuerden que esto no es un simulacro, hay que retirarnos de la zona. Este no es un simulacro, hay que evacuar la zona.
4: Bueno, pues esto es parte del perifoneo que se usó para evacuar a las habitantes de las comunidades de Anáhuac, Juan de la Barrera, Cocuital, Chalcomulco y Rancho Viejo. Hay que señalar que la población, pues en su mayoría, obedeció esta orden y, bueno, pues fueron trasladados a diferentes centros, te decía, en Jaltipan y en lo que es Chinameca, de manera, pues, precautoria, aunque no ha llegado el fuego a estas comunidades. Bueno, pues hay que recordar que Jaltipan y toda la región sur pues tiene instalaciones de ductos que pueden llegar a afectarse durante estas contingencias. Entonces, de manera habitual, bueno, pues estos planes de contingencia, de emergencia que tienen por parte de las autoridades involucran también pues la evacuación de las personas. Hay que señalar que Petróleos Mexicanos también envió bomberos del Centro de Respuesta de Emergencias desde Coatzacoalcos y Minatitlán. La empresa aclaró en un comunicado que el incidente no corresponde a instalaciones de Petróleos Mexicanos, pero mantiene apoyo y coordinación pues con todas las autoridades. Hay que señalar que el pozo se ubica en una zona industrial que anteriormente pertenecía a la exazufrera Panamericana, donde quedaron algunos pasivos ambientales y pozos sin taponear. Por eso es que el riesgo podía extenderse. Sin embargo, bueno, pues a lo que nos han señalado hasta hoy en la mañana por parte de la Coordinación Regional de Protección Civil es que el área está asegurada y ya están hablando de una extinción ya del fuego. La extracción del sal subterránea profunda que se realiza en esa parte, se hace mediante un proceso que se llama minería por disolución, que es un método que utiliza

0: tenido, pero bueno, te decía que ya se habla de una posible extinción ya del fuego, y a partir de eso, bueno, pues van a esperar unas horas para el enfriamiento y se va a iniciar pues la revisión de toda la instalación. La empresa Orbia pues ayer emitió un comunicado pues muy escueto donde no señalaba las causas del incidente, refiere que van a esperar a que concluya la emergencia para poder pues determinar cómo es que se registró pues este incendio, que fue lo que generó este punto de ignición que pues ha generado esta emergencia en el municipio de Jaltipan.
1: Zaida, gracias por esta información. Yo quisiera solamente hacer algunos apuntes importantes. Entiendo entonces que hay pobladores de por lo menos 3 municipios, es decir, no todo el municipio, hablamos de algunas comunidades únicamente, que tuvieron que ser evacuados. Se trata entonces de habitantes de algunas comunidades de Jaltipan, de Chinameca y Soconusco. También, Zaida, comentar entonces que hay por lo menos una persona que, de acuerdo a los trabajadores y a este pase de lista que realizaron anoche, pues estaría desaparecida. Hay quien dice, Zaida, que se trata de uno de los funcionarios, digamos, o ingenieros de alto nivel de la planta, y que, bueno, pues estaremos también dándole seguimiento a este tema. Y finalmente, esto que me parece muy pertinente de tu parte, Zaida, señalar cómo es que el diésel trabaja en este tipo de plantas, porque, bueno, pues se decía, por ejemplo, que había, digamos, hecho explosión la planta de sal por sí misma, y en realidad es justo esto de lo que nos hablabas, el recubrimiento de diésel, lo que habría estado causando este incendio. ¿Es así, Zaida?
0: Así es, estaban en, lo que dice la empresa Orbia es que estaban en reparación de esta planta, de esta caverna salina, que le estaban dando mantenimiento. Pero en este proceso ellos utilizan pues este diésel, una forma para evitar, digamos, que se disuelva pues lo que es el domo salino. Entonces, esta es la parte en la que todavía, digamos, que estamos, es la información que tenemos de manera preliminar. Claro. Falta ver justamente qué es lo que va a ser el informe final. Lo que nos están confirmando hace unos momentos es que ya bajó la presión, todavía no se ha extinguido totalmente el fuego, pero ya bajó la presión del combustible, eso quiere decir que pues ya se está consumiendo, y bueno, pues al igual que pasó con el incendio aquí en la zona industrial de Coatzacoalcos, pues van a esperar a que se consuma prácticamente todo el combustible para que puedan entrar ya a revisar la zona. De momento, pues sí, solamente estas comunidades que son las que están más cercas a esta zona industrial que tiene Jaltipan. Ahí no nada más está Orbia, hay otras empresas que se dedican también a la confinación de coque, que es un residuo de petróleo, y hay otras empresas que también tienen otras operaciones industriales que están ligadas pues a la misma refinería y a los complejos petroquímicos de la zona.
1: Muy bien. Zaida, pues muchísimas gracias por este reporte muy completo. Estaremos pendiente de la actualización de lo que ha ocurrido, y mientras tanto, pues te pido, te cuides, nos mantenemos también en comunicación.
0: Gracias, muy buenos días para todos.
1: Gracias a Zaida Chiñas. Mire, el reporte es completísimo. Vamos a hacer una breve pausa porque regresamos con todo lo que se ha generado tras esta explosión. 7:21 a.m.
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7: La gobernadora Rocío Nale García anunció que Veracruz volverá a formar parte de los itinerarios de cruceros internacionales con el arribo de la naviera Margarita Ville, programado para enero de 2028. Destacó que este resultado es producto de las gestiones realizadas y de la estrategia de promoción turística de Veracruz.
8: Yo hice mis compromisos de campaña hace un año, 9 meses. Se veían muy lejanos. Lo más difícil es que llegue el primer crucero. Y esto yo lo comenté cuando arrancamos el tema, que íbamos a traer cruceros. Y como estábamos acostumbrados a las tragedias, ya a todo lo que no se puede, ¿cuándo no se va a poder? Pues miren, para que puedan recorrer varios de los productos que les van a ofrecer los tour operadores.
7: De acuerdo con el secretario de Turismo Igor Rogí López, el crucero llegará procedente de Galveston, Texas, con aproximadamente 2.700 pasajeros y 1.000 tripulantes.
9: Ya hay un itinerario de venta por la naviera Margarita Ville. Es una naviera que sale de Texas, de Galveston, y pues va en el itinerario, pues va a visitar el día 19 de enero del 2028, va a visitar el puerto de Veracruz, ¿no? Con este tiempo, pues nos da muchísimo tiempo para preparar precisamente a los turoperadores y todo el producto que se les va a vender a estos turistas que llegan en el barco. Son cerca de 2.700 cruceristas y cerca de 1.000 tripulantes que vienen atendiendo el barco.
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11: Las autoridades mexicanas investigan como posible feminicidio el asesinato de Claudia Tacoronte Aguilera, una estudiante española de 21 años que realizaba un intercambio académico en Morelos. El crimen ocurrió el sábado en Cuautla, presuntamente durante un robo con arma blanca, y ha causado conmoción tanto en México como en España. Claudia estudiaba educación infantil en la Universidad de Granada y había llegado a México hacía apenas un mes para cursar una estancia académica en la Universidad Autónoma del Estado de Morelos. El ayuntamiento de Santa Brígida, su ciudad natal en Gran Canaria, lamentó su fallecimiento y expresó sus condolencias a familiares y seres queridos. Marco Antonio García Cimental, alias El Cris, considerado el primer pozolero del cártel de Tijuana, recibió una sentencia de 41 años de prisión, mientras que José Barraza Benítez, alias El Chepe, fue condenado a 26 años. Las penas fueron dictadas tras las investigaciones de la Fiscalía General de la República por diversos delitos relacionados con delincuencia organizada y actividades criminales. El Cris, identificado como uno de los sicarios más violentos del cártel de los Arellano Félix, fue señalado por la desaparición de al menos 15 cuerpos mediante el uso de ácido. Ambos delincuentes operaban principalmente en municipios fronterizos de Baja California y fueron sentenciados por delitos como delincuencia organizada, portación de armas de uso exclusivo del ejército y otros ilícitos. El ejército mexicano desmanteló un centro de producción de metanfetamina presuntamente operado por el Cártel de los Reyes en Santa María del Oro, Jalisco, una zona donde esta organización mantenía una disputa territorial con el Cártel Jalisco Nueva Generación. El operativo se realizó en la comunidad de Petacalá con apoyo de helicópteros de la Fuerza Aérea y la Guardia Nacional, además de la colaboración de la Fiscalía General de la República. La ubicación del laboratorio fue resultado de labores de inteligencia militar e intercambio de información con la Oficina Oficina de Investigaciones de Seguridad Nacional de Estados Unidos. Fabiola N. fue detenida por su presunta responsabilidad en el feminicidio de sus dos hijas de 1 y 6 años de edad, ocurrido el pasado 11 de septiembre en Almoloya de Juárez, Estado de México. La Fiscalía General de Justicia del Estado de México cumplimentó una orden de aprehensión tras las investigaciones correspondientes. De acuerdo con las autoridades, los hechos ocurrieron en el domicilio familiar de la comunidad de Ejido San Pedro, donde la mujer habría agredido a las menores con un objeto punzocortante, provocándoles la muerte. Posteriormente, presuntamente se causó lesiones con el mismo objeto y fue trasladada a un hospital antes de ser ingresada al sistema penitenciario. Informó para Balance Media Group, Jay Torres.
3: 7 de la mañana con 28 minutos, estamos en el informativo estatal, un esfuerzo de Balance Media Group. Mire, estamos en una cobertura especial de lo que ha ocurrido en Jaltipan, luego de esta explosión e incendio en un pozo de sal que ha generado por lo menos el fallecimiento de 3 personas, 3 más lesionadas y al menos una que permanece en calidad de desaparecido. Hay testimonios de quienes vivieron el momento, de los pobladores que estuvieron cerca, y vamos a escuchar parte de lo que se vivió durante la tarde y la noche de ayer en Jaltipan.
12: De acuerdo con pobladores, 6 explosiones cimbraron las viviendas. Así lo afirmó Santiago Ramírez Sánchez, poblador de la localidad de Emiliano Zapata.
13: Pues una explosión dura. De ahí escuchamos otra y otra. Fueron 6 explosiones que escuchamos. De ahí, pues, en la primera se vio la humazón que salió. Y pensamos que era lo del gasoducto, pero ya luego vimos que pues el humo no configuraba lo del gas y ya pensamos que era lo de la planta de sal.
12: En la escuela primaria Panamericana se instaló la mesa de contingencia y se determinó la evacuación de 6 poblados, pues la preocupación de otra explosión por las altas llamas era latente.
14: Vamos a salir ya porque es muy fuerte el olor, ya nos pica mucho la garganta. Dijeron que nos evacuemos, vamos a salir.
12: Itan Virgen Trinidad, integrante de Protección Civil de Jaltipan, aseguró que se planificaba el auxilio.
15: Pasó una explosión, es un pozo, el cual ya se encuentra fuera del servicio, el cual todavía tiene restos de gases, por lo cual es, por eso la llama. Ya se está haciendo así la planificación para poder combatir como tal la situación que se encuentra ahorita.
12: El Instituto Mexicano del Seguro Social confirmó que 3 personas resultaron lesionadas y fueron trasladados a diversos hospitales de Veracruz. Personal de Protección Civil entró a los poblados para trasladar a los adultos mayores, mientras que otros salían en motocicletas. Josefina Santiago, pobladora evacuada, aseguró que era muy fuerte el humo que se observaba.
16: Fue bastante fuerte la afectación del humo, muy fuerte ya, bastante, pero estaba muy fuerte ya. Sí, pues yo lo pensaba por mi mamá, yo acabé de Cancún, gracias a Dios, ¿verdad? Y mira, mi mamá vive nada más con mis hermanas, mi cuñada, y viven 3 nada más, pero gracias a Dios llegué a tiempo y pues ella está muy asustada ahorita.
12: El incendio permanece activo y es atendido por los equipos de emergencia del sur de Veracruz, mientras que el auditorio municipal recibió toda la noche a cientos de habitantes que con maleta en mano buscaron resguardarse y dejaron sus viviendas ante la emergencia que provocó la explosión en la planta de sal.
3: Le tengo información importante del gobierno del estado acerca de esta emergencia. Fuerzas de tarea de las Secretarías de Protección Civil y Seguridad Pública, en coordinación con autoridades municipales de Jaltipan, Chinameca y Acayucan, atienden la explosión y el incendio registrado en un pozo de salmuera con diésel al interior de la planta de sal PMB Minera. En el sitio se mantiene un puesto de mando para coordinar las labores de emergencia, mientras las fuerzas de tarea realizan también trabajos correspondientes y mantienen acordonada el área. El incendio permanece activo y es atendido por los equipos de emergencia. De acuerdo con el reporte preliminar, y manejamos esto porque todavía hay horas por analizar, hay 3 personas que fallecieron y en ese momento se tenía una persona lesionada que había sido trasladada a un hospital para recibir valoración y atención médica. Ahora sabemos que son 3. El gobierno del estado informa que no existe población cercana al punto del incidente o riesgo inmediato. Sin embargo, exhortó a la ciudadanía a no acercarse al lugar y permitir el desarrollo de las labores de emergencia. Esto es lo que señala el gobierno del estado y bueno, a raíz de ello hubo ya después evacuación de algunas localidades y déjeme decirle que esta mañana se dio a conocer que la celebración del grito de independencia, el desfile y el acto cívico programados para este martes 15 de septiembre fueron suspendidos en Jaltipan a raíz de la emergencia. Hay que señalar que el gobierno local determinó cancelar la totalidad de las actividades oficiales previstas para la conmemoración del inicio de la independencia de México. ¿Está usted informado sobre lo que está pasando en Jaltipan? Vámonos con más información. La gobernadora de Veracruz, Rocío Nale García, dio a conocer que autoridades buscan al presidente de Coahuitlán, al alcalde Isaac García Álvarez, luego de que se reportó que disparó contra personas y como resultado, una menor de edad le resultó lesionada. Vamos a escuchar el reporte con Arturo Arellano.
17: La gobernadora de Veracruz, Rocío Nale García, informó que autoridades buscan al presidente municipal de Coahuitlán, Isaac García Álvarez, luego de que asistentes a una festividad lo señalaran directamente como presunto responsable de realizar disparos que dejaron personas lesionadas, entre estas una menor de edad. Y es que la mandataria afirmó que el alcalde deberá comparecer ante la Fiscalía General del Estado y responder por los hechos, independientemente del cargo público que actualmente ocupa. Los hechos habrían ocurrido durante las primeras horas del sábado 12 en Chumatlán, municipio de la región del Totonacapan, donde había una celebración patronal.
8: Miren, para la gente que aquí nos escucha, allá en el municipio de Coahuitlán fue allá. Hubo una feria, una festividad y hubo disparos. Según la fiscalía me informan que las personas que estaban ahí señalan directamente al presidente municipal. Pues el presidente municipal ya tiene que darle cara a la fiscalía y su responsabilidad, sea quien sea. Imagínense el presidente municipal que tiene que velar por la seguridad de un municipio, se ponen a dar tiros, hubo una niña herida, una menor, se está atendiendo a la menor, afortunadamente está fuera de riesgo, se está atendiendo y estamos localizando al alcalde. Hoy en la mañana me dijeron en la mesa porque tiene que responder a la fiscalía.
17: Y es que reportes difundidos después del incidente señalaron al alcalde de Coahuitlán como presunto autor de las detonaciones. Entre las personas lesionadas se reportó una menor de edad y un elemento de la policía municipal. La mandataria cuestionó que un presidente municipal responsable de contribuir a garantizar la seguridad de su población pueda estar involucrado en un episodio de esta naturaleza. Informó para Balance Media Group, Arturo Arellano.
3: Bueno, pues ahí está lo que señala la gobernadora, que también se refirió a la marcha que realizaron trabajadores de diversos hospitales, en este caso del Centro de Alta Especialidad Dr. Rafael Lucio en Jalapa durante el fin de semana. La gobernadora Rocío Nale García afirmó que la marcha estuvo contaminada, dice ella, por la presencia de políticos de oposición. Sin embargo, dijo que lo que señalaron los trabajadores es válido. La mandataria reconoció que existe desabasto y también aseguró que se está trabajando para atender esta situación en los 60 hospitales revisados que actualmente. Señaló que se tiene un promedio de 78% de abasto de medicamentos, aunque hay algunos en donde alcanza el 50%. Sobre la marcha dijo que le parece extraño que se hayan sumado diputados de oposición, ex candidatos, también ex dirigentes sindicales, pese a que dijo, pues se trata de una marcha legítima de los trabajadores, pero que desde su punto de vista se vio contaminada por la presencia de estos políticos. Vamos a escuchar lo que dijo.
18: Se empiezan a meter grupos y empiezan a convocar a una marcha. ¿Quiénes? Ex candidatos que perdieron, ahí está claramente, diputados de la oposición, hasta ex líderes sindicales del magisterio. Yo tengo una foto y dije, bueno, ¿y este señor qué hace ahí? Bueno, a lo mejor es familiar de algún enfermo o algo, no sé. Yo respeto mucho el derecho a la manifestación, porque en México hay libertad.
3: La gobernadora sostuvo que la presencia de actores políticos terminó por desvirtuar una protesta que considera tiene una causa legítima. También habló sobre el trabajo del delegado del IMSS-Bienestar Roberto Ramos Alor y señaló que pues fueron desafortunadas sus declaraciones y que él ha estado trabajando con el tema del abasto de medicamentos. También sostuvo que el funcionario ha tenido una participación directa en este programa de las llamadas camionetitas de la salud. También reconoció que una vez que comenzó a recibir las quejas y solicitudes para el abasto del medicamento y material de curación, entre otros insumos, se reunió con su equipo de salud y que empezaron a ver las alternativas. Dijo que se está trabajando para el abastecimiento a través del convenio que se tiene precisamente con el IMSS Bienestar para que ya sea esa instancia federal o bien el gobierno del estado quien realice pues estas compras que se requieren y que estará llegando en las próximas horas a los hospitales del estado de Veracruz. Así, estas manifestaciones habrá que estar pendiente, darle seguimiento, porque las y los trabajadores estaban solicitando la salida del delegado del IMSS Bienestar, Roberto Ramos Alor, y habrá que esperar si hay consecuencias para él o si pues no pasará de una llamada de atención. Él incluso en sus redes sociales se atrevió a decir que se trata de mensajes de odio, de personas dedicadas a manchar su imagen, pero por supuesto usted tiene la mejor opinión en este y en todos los temas. Déjeme también proporcionarle el número telefónico, el que se puede comunicar con nosotros, es un número de WhatsApp, ahí nos manda mensaje de texto, de voz, y nosotros con gusto le escuchamos. Es el 2288-538766. Con eso en mente, vamos a hacer una breve pausa y volvemos con más información.
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0: En conferencia de prensa, la gobernadora Rocío Nale García informó que diariamente se analiza la incidencia delictiva. En homicidios dolosos, Veracruz ocupa el 10º lugar nacional en el acumulado del 1 al 13 de septiembre y durante este fin de semana ocupa el lugar 12º.
1: Y nosotros traemos un combate frontal contra la delincuencia, sea quien sea. Yo tengo que proteger a los jóvenes y a los no tan jóvenes también. Hoy dentro de la posición del país estamos en el número 12. El número 1 es Sinaloa. El número 2 es Guanajuato. Vean dónde está Veracruz, en el número 2.
0: El reporte preliminar del Grupo Interinstitucional de la Federación señala que Veracruz suma 48 días sin homicidios dolosos en lo que va del año. En septiembre, 3 de los primeros 13 días transcurrieron sin registro de este delito.
1: Entonces, claro que tengo que cuidar el Estado, claro que tenemos que andar atrás y se hacen cateos y se van a los lugares donde se vende el veneno que envenenan a nuestros jóvenes, ya no, porque los agarramos, ¿eh? No que nada más ya mataste si ya te fuiste, no, los agarramos. ¿Y cuántos cateos se han hecho? ¿Y cuánta droga se ha decomisado? ¿Y cuántos vehículos se han recuperado? Todos los días. Aquí no hay impunidad.
0: La mandataria señaló que el narcomenudeo y la extorsión están entre las principales líneas de investigación de los casos recientes.
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3: La presidenta de Perú, Keiko Fujimori, se ubicó en el cuarto lugar entre los mandatarios latinoamericanos mejor evaluados por sus ciudadanos durante septiembre, al registrar una aprobación del 52.4% de acuerdo con una encuesta de CB Global Data. Fujimori, quien asumió la presidencia el 28 de julio, quedó por detrás de la presidenta de México, Claudia Sheinbaum, con un 69%, el presidente de El Salvador, Nayib Bukele, con 66.2% y el mandatario de Colombia, Abelardo de la Espriella, con 53.6%. Finlandia anunció su incorporación al plan de disuasión nuclear liderado por Francia, convirtiéndose en el 10º país europeo en sumarse a esta iniciativa para fortalecer la seguridad del continente. Como parte del acuerdo, ambos países crearán un grupo de trabajo que pondrá en marcha la cooperación en materia nuclear. La medida amplía el alcance del paraguas nuclear francés hasta la frontera finlandesa con Rusia y contempla ejercicios conjuntos, además de la posibilidad de desplegar temporalmente aeronaves francesas con capacidad nuclear. El presidente finlandés, Alexander Stubb, afirmó que la decisión busca reforzar la seguridad europea. El alcalde de Nueva York, Soran Amnani, participó como gran mariscal en el desfile por el Día de la Independencia de México en Brooklyn, donde fue recibido con entusiasmo por cientos de asistentes entre banderas, música y expresiones de apoyo. Durante el evento, agradeció el respaldo de la comunidad mexicana y destacó su importancia para la ciudad. A través de redes sociales, Amnani aseguró que la lucha por la independencia de México simboliza el triunfo de un pueblo decidido a construir su propio futuro y afirmó sentirse orgulloso de ser el primer alcalde neoyorquino en participar en esta celebración. Además, reconoció la contribución de la comunidad mexicana al desarrollo y la diversidad de Nueva York. Un dron ruso impactó un tren cerca de la frontera entre Ucrania y Polonia, en la localidad de Yahodin, causando daños en la unidad, aunque sin dejar personas lesionadas. Las autoridades ucranianas informaron que todos los pasajeros fueron evacuados de manera segura. El ataque ocurrió poco después de que el ex primer ministro británico Boris Johnson y varios asesores europeos de seguridad utilizaran la misma ruta ferroviaria tras una conferencia en Kiev. Mientras Rusia aseguró que el objetivo era infraestructura ferroviaria, la empresa estatal ucraniana, Ukrsalinitsia, señaló que el dron pudo haber estado dirigido contra el tren diplomático. Informó para Balance Media Group, Jay Torres.
4: 7:47, Gisele Ibera nos cuenta que se mantienen en alerta las autoridades ante las fuertes lluvias que se han registrado en la zona de Amatlán. Vamos a escuchar la información.
5: Tras las constantes lluvias que han azotado algunas de las regiones de la zona centro de la entidad, en el municipio de Matlán de los Reyes, donde se ubica un gran número de familias en la sierra, autoridades de Protección Civil abrieron albergues para atender a quienes resulten damnificados. De acuerdo con Luis Arturo Herrera, coordinador de Protección Civil de Amatlán, mencionó que entre los límites de Amatlán que comparten con Córdoba, como Cañada Blanca y Cruz de los Naranjos, mantienen un monitoreo constante ante posibles deslaves carreteros y, en caso necesario, cerrar las vías de comunicación y trasladar a los afectados de ser necesario.
6: 20 albergues, 19 porque uno está en mantenimiento, pero en sí el reporte es de 20 albergues.
7: ¿En comunidades? ¿Eso incluye cabecera y comunidades?
6: Así es, en la cabecera municipal y las localidades y comunidades, las más lejanas que son Cruz de los Naranjos y Cañada Blanca.
7: ¿Es donde?
6: Pues zona montañosa, pues lo que se deriva ahí cuando es temporada de lluvias son deslaves o caída de piedras, ¿no? Árboles también, pero en esas comunidades pues ya tenemos activados los albergues temporales.
8: ¿Dónde estarían?
6: Desde aquí del municipio, los más importantes pues son los de la cabecera municipal y en la zona montañosa que es la más alta, en la parte de Cañada Blanca, Cruz de los Naranjos.
8: ¿Y allá serían salones sociales o qué serían?
6: Es donde se puso el albergue temporal y en el salón social.
7: ¿Y cuáles son las?
6: Tanto se mantiene, como les decía, en la zona montañosa, lo que les repito el nombre, Cañada Blanca, Cruz de los Naranjos, aquí de este lado de la patrona, en la zona del Otate, del Moral, ya que son zonas bajas y pudiéramos tener en algún momento inundación o encharcamiento.
5: Indicó que estos albergues se ubican en salones sociales y áreas comunes de las localidades serranas, pues recordó que este fin de semana se registraron fuertes rachas de viento y lluvia, sin embargo, no fue necesario abrir los albergues en la montaña. Informó para Balance Media Group, Gisely Vera.
4: Tenemos información del gobierno federal. La presidenta de México, Claudia Sheinbaum Pardo, destacó que el programa Vivienda para el Bienestar beneficiará a 12 millones de familias en el sexenio, otorgándoles el derecho a tener una vivienda digna, lo cual representa una inversión anual cercana a 1.2% del Producto Interno Bruto. Se estima la generación de alrededor de 2.4 millones de empleos asociados a 667 mil viviendas contratadas a la fecha. Vamos a escuchar.
9: Es decir, 12 millones de familias van a ser beneficiadas por todo el programa de vivienda en el sexenio. Y significará cerca de 1.2% del PIB anual de inversión. Y por supuesto, los empleos que genera. Genera, si consideramos que cada vivienda genera alrededor de 4 empleos y ya se contrataron 600 mil viviendas, pues entonces son 2.4 millones de empleos asociados a lo que se contrató de viviendas y que muchas de ellas ya están en construcción. Entonces es buenísimo este programa por donde se vea, pero sobre todo lo más importante, se da acceso a lo que nosotros consideramos un derecho, que es una vivienda digna.
4: Señaló que este programa ayuda a todo el país, ya que genera desarrollo en diferentes regiones y recupera la esencia de instituciones como el Infonavit, que regresa a su origen de darle vivienda a las y los trabajadores. También resaltó que con Vivienda para el Bienestar ha crecido la vivienda pública y además se ha impulsado la construcción de viviendas por parte de privados a precios más accesibles. Ahí la información del gobierno federal. Volviendo a temas locales, habitantes de la zona norte de la ciudad de Veracruz bloquearon el puente de Torrentes para exigir el restablecimiento del suministro eléctrico. Escuchemos.
10: Habitantes de la zona norte de la ciudad de Veracruz bloquearon este lunes el puente de Torrentes para exigir el restablecimiento del suministro eléctrico. La manifestación, que duró varios minutos, interrumpió el tránsito vehicular en esta vía de comunicación urbana. El corte de energía eléctrica afecta a las unidades habitacionales Bosques de Río Medio, Lomas de Río Medio 4 y Torrentes, donde los residentes carecen del servicio. De acuerdo a Alexis López, uno de los afectados, la interrupción del suministro comenzó tras la explosión de un transformador.
11: Hay un problema grave, grande en esto. No puede ser posible. ¿Qué infraestructura pusieron? ¿Qué capacidad tenemos para poder conectar nuestros aparatos?
12: No contaron con eso, o sea, ¿qué está pasando? Porque esto ya es grave. Se me descompuso una pantalla anoche. Están quemados los cables ahí.
13: Están tronando, las pantallas se están fundiendo. Oye, ¿Comisión? ¿Comisión van a venir a pagarle a toda, la gente le van a venir a pagar? Nadie le va a querer pagar.
14: Claro que sí.
12: Ellos no nomás vale. Multan, cobran y pagan sin modo. Así
13: que, ahora, si comisión, no, tú no vas y le pagas a comisión, comisión bien te corta la luz.
15: Si esto ya está pasando, no es para que hubiera venido tú solo, es para que yo hubiera venido una cuadrilla y estar trabajando ya desde ahorita.
10: La protesta de este lunes es la segunda movilización registrada por este caso. El pasado sábado 12 de septiembre, los colonos cerraron esta misma ruta y el acceso a Lomas de Río Medio 4 ante la falta de atención de la Comisión Federal de Electricidad. Debido a esta situación, el personal de CFE informó a los manifestantes que la falla quedará resuelta en las próximas horas. Informó para Balance Media Group, Sergio Lara.
4: Y mire, debido precisamente a estos cortes en la energía eléctrica, los habitantes que bloquearon la carretera federal Veracruz-Cardel quemaron llantas para exigir también la respuesta de la comisión. Esto generó molestia entre los automovilistas y también un enfrentamiento a golpes entre algunos de los conductores y habitantes. La situación se complicó y pues fue necesario el arribo de personal de la Secretaría de Marina, cuyo vehículo además pues fue arrastrado. Él estuvo a punto de ser arrollado. Ante el riesgo de mayores consecuencias, también llegaron elementos de la Policía Estatal, de la Marina, le decía yo, y de la Guardia Nacional. Los vecinos son habitantes de Valle Dorado que señalan están hartos de los apagones generados por la Comisión Federal de Electricidad. En más información, el 97% de trabajadores sindicalizados vinculados al Ingenio San Pedro ya recibió su liquidación. Escuchemos.
16: El 97% de los trabajadores sindicalizados del Ingenio San Pedro ya recibió su liquidación conforme a la ley, informó el secretario de Trabajo, Previsión Social y Productividad de Veracruz, Luis Arturo Santiago. El funcionario explicó que se trata de aproximadamente 490 sindicalizados y que los casos pendientes corresponden principalmente a personas que se encuentran fuera o bien que todavía no han acudido a recoger su cheque. Y es que aseguró que el proceso se ha desarrollado de manera pacífica y sin mayores incidentes.
17: Mira, lo más importante, porque vamos a ir paso por paso, lo más importante es la liquidación de los trabajadores. Hasta el día viernes ya tenemos el 97% de los trabajadores liquidados del sindicato, que son aproximadamente 490. Y esto es por motivo de ese 97, porque muchos están fuera, salieron, tienen algún tema, que no han ido por su cheque, pero como ustedes lo observan, todo ha sido muy pacífico, muy tranquilo, y las liquidaciones han sido conforme a la ley. Fueron también empleados de confianza, aproximadamente unos 95 empleados de confianza, y también eventuales. De esos eventuales son aproximadamente 320, dando un total de 900 trabajadores a la fecha liquidados. Y sobre el proceso de están checando cuál es la vía jurídica de constitución del Ingenio, y eso nos lo va a informar nuestra gobernadora. Decirles a los trabajadores, a los cañeros, que tengan confianza en el gobierno de la señora Rocío Nale García, porque no nos vamos a dejar solos, no nos va a dejar solos.
16: Y es que además de los sindicalizados, fueron liquidados cerca de 97 empleados de confianza y por lo menos 300 trabajadores eventuales. De acuerdo con el funcionario, al sumar los diferentes grupos, hasta el momento, cerca de 900 trabajadores han recibido el pago correspondiente a su liquidación. Y señaló que actualmente también se analiza la vía jurídica que se seguirá para la constitución y operación de esta factoría. Indicó que los detalles sobre ese proceso serán dados a conocer por la gobernadora de Veracruz, Rocío Nale García, informó para Balance Media Group, Arturo Arellano.
4: 7:56 a.m.
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4: Vamos ahora con Roberto Paredes. Roberto, muy buenos días, adelante.
18: Hola, ¿qué tal? Buenos días. Vamos con la información deportiva.
14: Renata Zarazúa quedó eliminada del Abierto de Guadalajara tras perder ante Caroline Doleide. La estadounidense se impuso por 6-1, 3-6 y 6-3 después de 1 hora y 48 minutos de partido. Zarazúa reaccionó en el segundo set, pero Doleide recuperó el control en la tercera manga. La mexicana señaló que el saque y el desempeño de su rival en la altura fueron determinantes. Doleide avanzó a la segunda ronda del torneo tras ingresar al cuadro principal desde la fase de clasificación. La estadounidense ahora enfrentará a la ganadora del duelo entre Magdalena Frech y Naomi Vino. Dos aficionadas de Chivas fueron expulsadas del Estadio Akron durante el partido ante Rayadas en la Liga MX Femenil. El protocolo de cero tolerancia ante gritos racistas fue activado por las autoridades del inmueble. Las aficionadas realizaron insultos y provocaciones contra la jugadora de Rayadas, Germaine Seoposengwe. Tras ignorar varias advertencias, ambas fueron desalojadas del estadio durante el encuentro. El incidente ocurrió cuando Seoposengwe salió del campo al minuto 86. Las aficionadas comparecieron ante un juez cívico y se determinó que una de ellas era menor de edad. León venció 2-0 al Atlético de San Luis en el partido pendiente de la jornada 8 de la Apertura 2026. Cambindo fue la figura del encuentro al marcar un doblete en el segundo tiempo. El colombiano abrió el marcador al minuto 48 tras aprovechar un rebote dentro del área. Al minuto 72, Fernando Beltrán asistió a Cambindo, quien definió ante la salida de Gibran Lagut. Atlético de San Luis tuvo oportunidades, pero falló en sus decisiones y no logró descontar. Este triunfo, León llegó a 13 puntos y se ubicó momentáneamente en el sexto lugar, dentro de puestos de liguilla. Julián Quiñones marcó el primer gol de Al Casilla en la victoria 2-1 sobre Al Waz en la Liga de Campeones de Asia. El mexicano anotó el minuto 57 con un remate de cabeza y registró su cuarto gol de la temporada en todas las competiciones. Mateo Retegui marcó el segundo tanto de Al Casilla al minuto 61 para asegurar el triunfo ante su afición. Quiñones se convirtió en el segundo mexicano en marcar en este torneo después de Jared Borghetti en la temporada 2005-2006. Desde su llegada al club saudí, el delantero suma 66 goles y 3 asistencias en 77 partidos disputados. El Al Casilla inició con triunfo su participación y ahora Quiñones se prepara para enfrentar al Al Kholot Club en la Liga Profesional Saudí. Informó para Balance Media Group, Roberto Paredes.
4: Gracias a Roberto Paredes por la información. Es momento ya de despedirnos de este informativo estatal. Pero le pido que siga en sintonía con nosotros en Coatzacoalcos a través de la nueva Soy 101.7, en Orizaba y Córdoba, en La Comadre, en el 100.3, en la zona conurbada Veracruz, Boca del Río, en la nueva Soy 101.7 y, por supuesto, quédese en Joya en el 96.9 de FM. Mi nombre es Perla Sandoval. Le deseo que tenga un excelente 15 de septiembre.
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2: Conmemoramos el Día de la Independencia de México para recordar el inicio de la lucha armada por la libertad y la soberanía nacional por parte de los héroes que nos dieron patria. El famoso Grito de Dolores fue un llamado al pueblo para levantarse en armas contra el dominio del Imperio Español, que había durado más de 300 años y que no costó identidad porque los pueblos originarios atesoraron su cultura, que ahora son orgullo nacional. A diferencia de otros países que festejan con solemnidad el día en que firmaron su libertad, en México se celebra el día en que inició el movimiento armado en Dolores Hidalgo, con una alegría de fama mundial que hace resonancia en otros puntos del mundo, en donde haya mexicanos residentes.
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2: Conmemoramos el Día de la Independencia de México para recordar el inicio de la lucha armada por la libertad y la soberanía nacional por parte de los héroes que nos dieron patria. El famoso Grito de Dolores fue un llamado al pueblo para levantarse en armas contra el dominio del Imperio Español, que había durado más de 300 años y que no costó identidad porque los pueblos originarios atesoraron su cultura, que ahora son orgullo nacional. A diferencia de otros países que festejan con solemnidad el día en que firmaron su libertad, en México se celebra el día en que inició el movimiento armado en Dolores Hidalgo, con una alegría de fama mundial que hace resonancia en otros puntos del mundo, en donde haya mexicanos residentes.
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2: Conmemoramos el Día de la Independencia de México para recordar el inicio de la lucha armada por la libertad y la soberanía nacional por parte de los héroes que nos dieron patria. El famoso Grito de Dolores fue un llamado al pueblo para levantarse en armas contra el dominio del Imperio Español, que había durado más de 300 años y que no costó identidad porque los pueblos originarios atesoraron su cultura, que ahora son orgullo nacional. A diferencia de otros países que festejan con solemnidad el día en que firmaron su libertad, en México se celebra el día en que inició el movimiento armado en Dolores Hidalgo, con una alegría de fama mundial que hace resonancia en otros puntos del mundo, en donde haya mexicanos residentes.
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1: Hola, ¿qué tal? Muy buenos días a todos. Les doy la bienvenida a Doble Sintonía a través de la mejor frecuencia, claro que sí, Joya 96.9. Yo soy Jay Torres y te saludo con muchísimo gusto el día de hoy, martes 15 de septiembre del 2026, la fecha clave para nosotros los mexicanos, ya lo sabes. Y vamos a empezar esta celebración con todo. Te recuerdo que voy a estar contigo desde este momento y hasta las 12 del día. Por lo mientras, espero que tengas un excelente día y una mañana igual de excelente. Vámonos con algo de música. Y en un momento más estoy de regreso contigo. No te vayas, estás en Joya 96.9, siempre contigo.
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1: 10 de la mañana con 31 minutos a través de la frecuencia de Joya 96.9 y continuamos con este su programa Doble Sintonía el día de hoy, 15 de septiembre. Bueno, hoy es una fecha muy especial para nosotros los mexicanos, porque bueno, esta noche conmemoramos el inicio de la lucha por nuestra independencia. Es un día para reunirnos en familia, disfrutar de nuestras tradiciones, pero también para recordar quiénes somos y por qué vale la pena sentirnos orgullosos de nuestro país. Yo sé que en las noticias y en cualquier medio audiovisual que ustedes pues cuenten, sé que hay noticias que la verdad pues son desalentadoras, ¿no? Hay veces en las que uno ve en los noticieros pues ejemplos de que a veces hay cosas crueles, hay eventos catastróficos, pues familias que sufren, y pues todo eso yo sé que pues es algo que es irremediable, es algo que va a pasar inevitablemente. Desafortunadamente no tenemos pues como que un botón para poder reiniciar las cosas y que ya automáticamente todo esté bien, ¿no? Pero fuera de eso, pues déjenme decirles que hay muchísimas cosas por las cuales pues México destaca y que créanme que vale muchísimo la pena hablar de ello y de sentirnos orgullosos por todos estos logros y todos estos avances que hemos logrado, o bueno, que los mexicanos pues han aportado al mundo, ¿no? Y bueno, yo sé que tal vez a ti en la escuela no te gustaba la historia, yo sé que te aburría y decías, ay, clase de historia, pues para qué, ¿no? Pero bueno, yo sé que tal vez te aburría, pero te voy a refrescar un poquito la memoria, porque bueno, la independencia de México comenzó la madrugada del 16 de septiembre de 1810, cuando el sacerdote Miguel Hidalgo y Costilla lanzó el famoso grito de Dolores. Ahí les va un dato totalmente random el día de hoy. Todos conocemos que pues es Miguel Hidalgo y Costilla, ¿no? Ese es como que el nombre corto, o a lo mejor nada más Miguel Hidalgo o el cura Hidalgo para algunos, ¿no? Para no se les haga tan difícil. Pero en realidad su nombre completo era un nombre bastante extenso, y esto se debe a que antes, en esa época, cuando nacía un niño, bueno, nacía un infante, pues tendían a no nada más ponerle el apellido del papá y de la mamá, también se le agregaba el apellido de los padrinos y también del sacerdote que en ese entonces pues le dio el bautismo, ¿no? Bueno, en esa época. Entonces, sumando todo eso, pues aparte creo que también se les ponía una referencia o algún nombre relacionado al abuelo o al tatarabuelo, etcétera. Bueno, es algo así. Entonces, sumado todo eso, el nombre completo de Miguel Hidalgo, ahí les va, tomen nota, fíjense nada más, es Miguel Gregorio Antonio Ignacio y Costilla Gallaga Mandarte Villaseñor. Ahí está. Y me lo aprendí porque hubo una ocasión en la que mi mamá compró una tarjeta de teléfono. Tal vez algunos de ustedes están muy jóvenes, pero antes tú comprabas tarjetas de teléfono que usabas, pues obviamente en los teléfonos que están en las calles, porque antes de que existieran ya existían los de monedas, pero antes de que estuvieran más en auge los de monedas, estaban estas tarjetas telefónicas que tú comprabas y cada vez que hacías una llamada gastabas una cantidad, ¿no? Claro, depende a dónde llamabas, ¿no? Porque era el precio, pero en esa tarjeta venía una curiosidad ahí de Miguel Hidalgo, y ahí en esa tarjeta decía el nombre completo. En ese entonces quedamos totalmente sorprendidos de el nombre, y pues se nos hizo algo gracioso aprendernos el nombre mi mamá y yo, y pues hasta la fecha todavía no se me ha olvidado. Bueno, ya después de ese rato, de ese dato totalmente random, continuamos con esta pequeña lección recordatorio de historia. Bueno, el grito de Dolores fue prácticamente pues invitar al pueblo a levantarse contra el dominio español después de 11 años de lucha. Pues claro, ya después de todo ese tiempo, pues México logró convertirse en una nación libre e independiente en 1821. Por eso la noche del 15 de septiembre se recrea ese momento histórico con el tradicional grito de independencia en plazas y hogares de todo el país. Como ya había mencionado, pues bueno, México es mucho más que una fecha histórica. Nuestro país ha dado contribuciones al mundo que lo han cambiado por completo. Para empezar, y un ejemplo clarísimo de todo esto es la gastronomía mexicana, que fue reconocida por la UNESCO como Patrimonio Cultural Inmaterial de la Humanidad. Los alimentos como el maíz, el chile, el cacao, el jitomate, el aguacate, pues nacieron o fueron domesticados en nuestras tierras y hoy forman parte de la alimentación de millones de personas en todos los continentes. Claro, a los mexicanos nos encanta comer, nos encanta nuestra comida. Yo creo que todos tenemos un platillo favorito. No sé si te gustan pues los tacos, te gustan las enchiladas, los chilaquiles, los tamales, Bueno, puedo mencionar, fíjense que México tiene un platillo para cada letra del abecedario. Si te pones a investigar bien, todas las letras del abecedario tienen un platillo pues mexicano. Entonces tú ahí puedes elegir el que tú quieras. Yo en lo personal, a mí me encantan los tacos al pastor. Creo que es algo que a mí me fascina. Unos taquitos al pastor con su pastura, su llorona, ya lo sabes, un poco de piña, también pues ahí el limoncito, y claro, si te gusta la salsa, pues también depende. Si eres de los que comen lava, pues le echas de la que pica, y pues si no, que nada más así sea un poquito, porque bueno, he conocido gente que realmente le encanta el picante, y yo no entiendo cómo es que su estómago aguanta tanto picante, ¿no? Debe ser de otro planeta, o no sé, pero bueno, hay gente que le echa bastante salsa y de la que pica a sus tacos. Entonces, yo creo que tú también tienes un platillo favorito mexicano, pues yo ya te dije, hay muchísimos ejemplos, tardaríamos bastante en nombrar aquí todos los platillos mexicanos, y especialmente aquí en la región de Veracruz, que también tenemos bastantes platillos que son muy buenos y que mucha gente pues recomienda, y no nada más de aquí del mismo país, de otros estados, sino también de otras partes del mundo que han venido específicamente a Veracruz a probar esa gastronomía de aquí. Bueno, nosotros aquí en Veracruz pues somos muy buenos en cuanto a la gastronomía. Entonces, pues ya con este empezar, bueno, con este inicio, tenemos bastante tela de donde cortar, porque bueno, hay muchísimas cosas más de las cuales pues nos hacen sentir orgullosos pues de pertenecer a este país. Entonces, quédate porque más adelante vamos a estar hablando acerca de todas estas cosas que nos hacen mexicanos y que nos enorgullecen de nuestro bello y amado país México. Así que no te despegues de tu radio porque continuamos con más aquí en Joya 96.9. Por lo mientras, vámonos con algo más de música. Yo te dejo con esta canción de Luis Miguel, Si nos dejan, aquí en Joya, no te vayas.

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1: 10 de la mañana con 50 minutos a través de la frecuencia de Joya 96.9. Y continuamos con el tema del día de hoy, ya sabes, esas cosas por las cuales nos hace sentir orgullo ser de México. Y para también recordarte un poquito de tus clases de historia, continuamos con pues la parte de el inicio de la independencia. Ya hablamos de que, bueno, fue en 1810 cuando comenzó la madrugada del 16 de septiembre con el grito de Dolores del cura Miguel Hidalgo y Costilla. Entonces, posteriormente viene la organización, que fue de 1811 a 1815, donde José María Morelos y Pavón tomó el liderazgo y organizó el ejército pues más disciplinado. Ya antes era un poquito más como de nada más gente que estaba como interesada, pero ahora ya era un poquito más disciplinado en cuanto a saber de armas, en cuanto a saber de pues estrategias, hasta inclusive, bueno, José María Morelos fue uno de los estrategas más reconocidos también, hasta inclusive el mismo Napoleón dijo que si le dieran un estratega como José María Morelos, él ya hubiera conquistado el mundo. Entonces, bueno, posteriormente él fue el que redactó los sentimientos de la nación. Ahora, ahí les voy a otro dato totalmente random. Todos sabemos que pues, vemos a las pinturas y las imágenes que ponen a José María Morelos con un paliacate, y ese es como su distintivo, ¿no? Ese es el por lo cual se identifica luego a José María Morelos. Y si incluso si tú llegaste a tener, o todavía hay en circulación estos billetes de 50 en el que todavía aparece pues José María Morelos, porque ahora ya aparece el ajolote, ¿no? Este billete que nadie quiere usar, que todos queremos conservar, pero pues siempre se tiene que ir ese billete del ajolote, que está genial. Bueno, en el billete de 50 aparece José María Morelos, pero ¿te has preguntado realmente por qué usaba un paliacate o por qué tenía este paño en la cabeza? Bueno, hay quienes mencionan y hay datos históricos que dicen que José María Morelos sufría de migraña. Entonces, en ese entonces el remedio para ese tipo de afecciones era usar pues la papa. Sí, literalmente una papa. A la papa la cortaban a la mitad y las dos partes se ponían en las sienes, y pues obviamente se tenían que sostener con algo, entonces se sostenían con lo que conocemos hoy como un paliacate. Entonces mencionan que José María Morelos sufría de estas jaquecas terribles de la migraña, entonces con eso era como que el remedio para que él pudiera pues estar un poquito mejor o pues pasara un poco menos el dolor de sus migrañas. Entonces ahí está, ese es el dato totalmente random de por qué José María Morelos usaba un paliacate. Posteriormente pues ya viene la parte de la resistencia, en 1815 a 1820, cuando los insurgentes lucharon en guerrillas tras la muerte de Morelos. Y por último llega la consumación, que fue en 1821, que finalizó el 27 de septiembre, cuando pues fue la entrada triunfal del ejército trigarante encabezado por Agustín de Iturbide a la Ciudad de México. Y bueno, ese proceso histórico fue lo que hoy en día pues ya pues conocemos como la independencia. Y oigan, quiero recomendarles que si no les gusta pues tanto la historia y no quieren leer tanto sobre pues todo esto, yo les recomiendo una producción muy buena que salió en el año de 1996, que la verdad estuvo genial. Estoy hablando de la telenovela de La Antorcha Encendida. Esta telenovela que la verdad pues hizo bien su tarea, que fue pues investigar bastante bien y hacer pues una gran producción pues para contar precisamente este evento. Ya sabes, La Antorcha Encendida, a lo mejor tus papás o a lo mejor tus abuelos llegaron a ver esta novela, que pues narra precisamente toda esta parte de la independencia. Y bueno, es que en ese entonces, ¿qué novelas tan geniales había, eh? Yo creo que en algún momento vamos a platicar acerca de todas esas grandes novelas que teníamos en los 80s y en los 90s. Que wow, qué producciones, la verdad, qué historias y también, bueno, qué personajes nos regaló. Pero bueno, ahí está, esta, La Antorcha Encendida. Te recomiendo verla si es que pues quieres ver esta parte de la historia de México con un poquito más como de drama y con un poquito más como de drama, ¿no? De toda esta cuestión. Bueno, te recomiendo La Antorcha Encendida, ahí está, para que la veas. Nosotros continuamos con más aquí a través de la frecuencia de Joya 96.9. Por lo mientras, yo te dejo con esta canción a cargo de Juan Gabriel. Esto es Así Fue, aquí en Joya, no te vayas.
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2: Conmemoramos el Día de la Independencia de México para recordar el inicio de la lucha armada por la libertad y la soberanía nacional por parte de los héroes que nos dieron patria. El famoso Grito de Dolores fue un llamado al pueblo para levantarse en armas contra el dominio del Imperio Español, que había durado más de 300 años y que no costó identidad porque los pueblos originarios atesoraron su cultura, que ahora son orgullo nacional. A diferencia de otros países que festejan con solemnidad el día en que firmaron su libertad, en México se celebra el día en que inició el movimiento armado en Dolores Hidalgo, con una alegría de fama mundial que hace resonancia en otros puntos del mundo, en donde haya mexicanos residentes.
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1: 11 de la mañana con 12 minutos a través de la frecuencia de Joya 96.9 y continuamos con Doble Sintonía. Gracias por continuar con nosotros el día de hoy. Y bueno, ya habíamos platicado de los avances, pues unos cuantos avances en cuanto a los aportes de México hacia el mundo, pero quiero destacar, por ejemplo, que pues México ha sido tierra de grandes científicos e innovadores. El ingeniero Guillermo González Camarena desarrolló uno de los primeros sistemas de televisión a color, una tecnología que transformó la forma de vida en el mundo y pues también la forma en cómo se veía la televisión. En ese entonces, claro, era todo a blanco y negro, pero gracias al aporte de Guillermo González Camarena es como pues hoy en día podemos nosotros pues ver la televisión a color y también el mundo, y fue un aporte pues de aquí de México. También quiero destacar el trabajo de el inventor Luis Ernesto Miramontes, que también él participó en la creación de la primera píldora anticonceptiva de uso oral, un avance que tuvo un enorme impacto en la medicina y también en la sociedad. Ya saben, en algún momento te aventaste al mar sin salvavidas, entonces pues gracias a este gran avance de la tecnología, bueno, de este avance, pues se pudo crear la píldora anticonceptiva. Entonces es un logro bastante grande y pues gracias a Luis Ernesto Miramontes pues podemos dar gracias a ello. También, claro, tuvo la participación pues muchísima gente que ha dado aportes a otros campos de la ciencia, a otros campos de la pues de la tecnología. También quiero destacar, por ejemplo, el trabajo del ingeniero químico Mario Molina, el cual, pues bueno, estamos hablando de alguien que pues fue un ingeniero químico pues mexicano y activista también, que pues fue destacado por ser uno de los descubridores de las causas del agujero de ozono en el Antártico, y él en el año de 1995 compartió el premio Nobel de Química por su papel pues diciendo que pues amenazan estos gases a la capa de ozono y también pues a este ecosistema, ¿no? Este gran pues químico que también hizo ese aporte y que pues también cambió bastante la forma en cómo vemos hoy en día toda esta perspectiva de pues el cambio climático, y que pues claro, nos está afectando ya, nos está pasando cuentas que pues no cuidamos al planeta y pues estamos sufriendo ya esos cambios, ¿no? Pues el más claro ejemplo es este cambio climático que hoy en día sufrimos precisamente aquí en Jalapa, porque aquí yo cuando era niño recuerdo que el clima no era tan caluroso, casi siempre era como exactamente como el día de hoy, así como está hoy el clima en Jalapa, que es así como lluvioso, gris y con este chipichipi característico. Así era el clima todos los días aquí en Jalapa. Un calor aquí en Jalapa era de unos 18, 19 grados, máximo 20, y ya, ese era para nosotros, ese era todo el calor que teníamos. Pero bueno, ya hoy en día, pues ya nosotros como capital hemos alcanzado temperaturas de hasta casi 30 y tantos, y pues sí se siente, la verdad es que sí se siente. Pero pues para los que disfrutamos del frío, pues estos climas la verdad son muy agradables, bastante buenos, y pues sí, se antoja para un buen café, un pancito, estar acostados, porque la otra vez estaba pensando, digo, bueno, es algo que a mí me llena muchísimo de alegría, el poder estar acostado, tapado, con un buen café o con un buen chocolatito y comiendo algún pan, porque claro, el pan también es otra de las cosas que también es muy muy valioso de aquí de México. Me recuerda bastante a ese meme que vi la otra vez, en el cual ponen una escena de una entrevista que realizó un entrevistador muy popular allá en Estados Unidos, el cual iba a entrevistar a Taron Egerton, que es el que hizo a Elton John en la película de Rocketman, y él pues se caracterizó como Elton John y se subió a este carro, porque tienen este formato de entrevistas que son en un automóvil, y entonces él sale con toda esta indumentaria. Ya ves que Elton John tiende a usar una pues indumentaria bastante padre, bastante colorida, y entonces él se le quedaba viendo así como de, llora, ¿y este qué onda, no? Bueno, así el meme era de que la panadería francesa en contra de la panadería mexicana, y es que bueno, ¿cuántos de nosotros no hemos pues tenido la oportunidad de comer panes pues de diferentes formas o colores, o inclusive pues de nombres? Yo la verdad no me sé el nombre de todos. La que sí sabía era mi abuela, y recuerdo que le decía, abuela, ¿cómo se llamaba este pan? Y ella me decía, ese se llama por ejemplo, se llama novia, ¿no? O ese se llama beso, o ese se llama, oreja, concha, ojo de buey, pelonas, banderillas, bueno, así hay muchísimos panes, ejemplos de panes mexicanos, que, pues yo creo que hay algunos lugares, o depende del lugar en el que, de donde estés, es como le llaman, porque también hay algunos lugares en donde, pues, a la concha no le dicen concha, ¿no? O hay lugares donde al chamuco no le dicen chamuco, o también a las banderillas les dicen campechanas, o también a los polvorones también les dicen galletas, o bueno, hay infinidad de nombres de panes, yo la verdad desconozco, no me sé el nombre de todos, habrá que preguntarle a alguien que se dedica a eso para que nos diga exactamente todos los nombres y todas esas variantes, porque estoy casi seguro que saben de cabo a rabo todas las variantes que hay de panes. Entonces, ahí lo tienen. Nosotros vamos a continuar con más aquí a través de la frecuencia de Joya 96.9 y yo te dejo con algo más de música y regresamos aquí a Doble Sintonía. ¡No te vayas!
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1: 11 de la mañana con 30 minutos a través de la frecuencia de Joya 96.9. Gracias por continuar con nosotros aquí en su programa Doble Sintonía. Y bueno, ya están preparados para esta noche, para dar el grito a México, para comer, porque claro, es una de las cosas que vamos a hacer sí o sí, es comer y también beber, claro, pero pues no, comer es lo que más nos encanta. Entonces, pues ya sea si son antojitos, si son pozole, si es también por ahí hay alguien, es pues se van a aventar a hacer estos famosos chiles en nogada o cualquier otra cosa pues tradicional de la gastronomía mexicana, pues disfrútalo con todo. Yo sé que todos los días comemos esto, o que bueno, hay algunos que pues casi seguido comen este tipo de platillos, pero bueno, en esta época se siente más chido, ¿no? Es como que bueno, estoy comiendo así porque bueno, estoy celebrando a México. Y sí, también claro, pues beber un poco, eso sí, con medida, recuerda, hay que dar el grito por México y no por otra cosa, ¿no? Porque ya sabes que nunca falta alguien que sí se pasa un poquillo, pero pues es mejor, dirían por ahí, es mejor reírse de un borracho a que se rían de ti por borracho, ¿no? Entonces, pues, está muy, muy padre eso. Y también, claro, pues, celebrar con, pues, la familia, porque sí, al final yo creo que todos, sí, podamos ser diferentes, podríamos ser, tener algún tipo de, de religión, o creemos en alguna otra cosa, o no creemos en nada, tipo de, raza que seamos, pues, no importa, porque al final del día somos mexicanos, es lo que nos une. Entonces, de lo que sea, nosotros vamos a celebrar esa historia que tenemos, porque es una de las historias que tiene México pues más increíbles y más asombrosas del mundo. Tenemos también pues bastantes avances, aportes que dimos al mundo, y también uno de los aportes más importantes es el artístico, porque bueno, aquí en México ha sido cuna de muchísimos artistas en cuanto a bastantes áreas del arte, que también pues bueno, es un aporte importante, ¿no? El arte y la cultura que pues México ha conquistado al mundo con figuras, claro, como Diego Rivera, como Frida Kahlo, como Octavio Paz, como Juan Rulfo, en el cine con María Félix, y pues también ya más actuales con Guillermo del Toro, Alfonso Cuarón y Iñárritu, quienes pues han demostrado que el talento mexicano puede alcanzar los escenarios más importantes del planeta. Entonces, es algo que es de reconocer, y que a donde tú vayas, a cualquier parte del mundo, son reconocidos estos nombres, porque han impactado tanto, no nada más a la cultura y a la sociedad mexicana, sino también a la de otros países, que son más los que se interesan todos los días por México. Y los ojos del mundo ahorita recientemente, en este evento, ya sabes, en este evento futbolístico que celebramos cada 4 años, pues los ojos del mundo estuvieron en México por la calidez y por lo buenos anfitriones que fueron los mexicanos. Algo que pues no se pudo decir tanto de Estados Unidos o de Canadá. Bueno, de Canadá no hubo tanto revuelo, pero se veía la diferencia enorme entre la calidad y la hospitalidad que hubo aquí en México con los extranjeros que vinieron a ver los partidos de su selección, a diferencia de los extranjeros que fueron a Estados Unidos a ver a su selección, o pues hubo quienes ni siquiera les dieron chance de entrar. Entonces, pues es algo que los ojos del mundo estuvieron en México, y que se habló bastante bien sobre esa hospitalidad, sobre esa calidad humana, y por supuesto también pues de la celebración, porque yo también vi por ahí alguno que otro coreano celebrando y poniéndose hasta las chanclas, pues celebrando, ¿no? Y pues también, claro, nosotros como mexicanos pues ahí haciendo pues segunda. Entonces pues ahí lo tienen. Es algo que pues sí vale la pena sentirse orgulloso por esta parte tan bonita que es México, ¿no? Y claro, esa solidaridad que no nada más nos caracteriza con los extranjeros, sino también con nosotros mismos. El ejemplo está pues en estos desastres de los terremotos en el 85, y pues también en el 2017, cuando pues ocurrieron exactamente en el mismo día, en el 19 de septiembre, que ya estamos pronto a esa fecha, a recordar esos eventos, que bueno, más que derrumbarnos, nos nos unió más. Y pues como mexicanos demostramos ese poder y esa fuerza que tenemos unidos, que bueno, podemos alcanzar y podemos ayudar a muchísimas personas. Y que pues cuando realmente tenemos ese corazón y esa y ese ímpetu de ayudar, pues lo demostramos, no nada más con nosotros mismos, sino también con otras personas y otros países. Entonces, vámonos con más música aquí a través de la frecuencia de Joya 96.9 y en un momento regresamos aquí en Doble Sintonía. ¡No te vayas!

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1: 11 de la mañana con 50 minutos a través de la frecuencia de Joya 96.9 y con esto llegamos al final de Doble Sintonía. Muchísimas gracias por escucharnos el día de hoy. Te recuerdo que si vas a celebrar o vas a tener alguna reunión, todo con medida, y recuerda que pues lo importante es celebrar a México. Ya sabes que yo no me voy sin antes decirte la reflexión del día de hoy, y por supuesto es totalmente hacia mi México querido, y dice así: hoy más que gritar viva México, vale la pena preguntarnos qué significa realmente hacerlo. Amar a nuestro país no consiste únicamente en recordar una fecha histórica o en vestir los colores de la bandera por un día. También significa valorar a quienes trabajan todos los días para hacerlo crecer, cuidar nuestras tradiciones, respetar nuestras diferencias y buscar un futuro mejor para las próximas generaciones. México no es perfecto, y reconocer sus retos también es una forma de quererlo. Pero entre sus paisajes, su gente, su cultura, su talento y su capacidad para levantarse una y otra vez, hay mucho más que motivos para sentir orgullo. Que esta noche el grito de Viva México no sea solo una tradición, sino un compromiso para poner desde nuestro lugar un pequeño granito de arena que haga de nuestro país un mejor lugar. Porque al final, México somos todos. Felices fiestas patrias y que viva México. Yo soy Jay Torres a través de la frecuencia de Joya 96.9 y te veo el siguiente jueves a partir de las 10 y hasta el mediodía, ya lo sabes. Muchísimas gracias y nos vemos. Bye.

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0: Conmemoramos el Día de la Independencia de México para recordar el inicio de la lucha armada por la libertad y la soberanía nacional por parte de los héroes que nos dieron patria. El famoso Grito de Dolores fue un llamado al pueblo para levantarse en armas contra el dominio del Imperio Español, que había durado más de 300 años. Y que no costó identidad porque los pueblos originarios atesoraron su cultura, que ahora son orgullo nacional. A diferencia de otros países que festejan con solemnidad el día en que firmaron su libertad, en México se celebra el día en que inició el movimiento armado en Dolores Hidalgo, con una alegría de fama mundial que hace resonancia en otros puntos del mundo, en donde haya mexicanos residentes.
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2: Conmemoramos el Día de la Independencia de México para recordar el inicio de la lucha armada por la libertad y la soberanía nacional por parte de los héroes que nos dieron patria. El famoso Grito de Dolores fue un llamado al pueblo para levantarse en armas contra el dominio del Imperio Español, que había durado más de 300 años y que no costó identidad porque los pueblos originarios atesoraron su cultura, que ahora son orgullo nacional. A diferencia de otros países que festejan con solemnidad el día en que firmaron su libertad, en México se celebra el día en que inició el movimiento armado en Dolores Hidalgo, con una alegría de fama mundial que hace resonancia en otros puntos del mundo, en donde haya mexicanos residentes.
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5: La gobernadora Rocío Nale García acudió a Jaltipan y reporta el incendio controlado. La sequía persistirá hasta septiembre, advierte Protección Civil. Ante la amenaza de ataques, fue suspendido el desfile conmemorativo del 16 de septiembre en la localidad de Tuzamapan. Advierten que la rehabilitación del Estadio Jalapeño permitirá recuperar uno de los espacios deportivos más importantes en el estado. Vamos ahora con un avance en los deportes con Roberto Paredes.
6: Hola, ¿qué tal? Buenas tardes. Vamos con el avance deportivo. Penta cae ante Roman Reigns, pero se consolida como figura de la WWE. Spotify Camp Nou será sede de la final de la Liga de Campeones 2029. Nairobi será sede del Mundial de Atletismo 2029. Kili González, nuevo entrenador del Inter Miami de la Major League Soccer. Todo esto más adelante.
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5: Muy buena tarde, es martes 15 de septiembre. Les saluda Perla Sandoval a través de la frecuencia de Joya en el 96.9 de FM. Hay mucha información, le pido que se mantenga con nosotros. 1:04 p.m.
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5: Saludo con gusto en esta tarde a la meteoróloga Itzel Endechi. Muy buena tarde, adelante.
7: Hola, ¿qué tal? Les saludo con gusto desde la Secretaría de Protección Civil del Estado de Veracruz y les informo el pronóstico del tiempo para hoy, martes 15 de septiembre de 2026. Persistirán las condiciones para lluvias y tormentas aisladas, principalmente en la región montañosa y sur del estado. Continuará el ambiente caluroso y bochornoso al mediodía y primeras horas de la tarde. El viento dominará del sureste, este y noreste con intensidad moderada. Es posible que se presenten algunas rachas en zonas de costa y en áreas donde se desarrollen las tormentas. Se recomienda a la población tomar las medidas de precaución ante los efectos del calor y las lluvias. Estas podrían estar acompañadas de actividad eléctrica y ráfagas de viento. Ahora el pronóstico para la región montañosa central. Dominará cielo medio nublado y ambiente relativamente caluroso al mediodía. Persistirá la probabilidad de lluvias aisladas y ligeras, con algunas tormentas por la tarde y noche. El viento se espera que sea del este y sureste, débil a moderado, con posibles rachas en áreas de tormenta y hacia la región del Valle de Perote. La noche y madrugada será fresca fría. Les recomendamos consultar las actualizaciones y seguir las recomendaciones de Protección Civil. Para más información, consulta los canales oficiales de la Secretaría de Protección Civil del Estado de Veracruz y también nos encuentras en CEEC en Facebook y @spcver-med en X. Este fue el pronóstico del tiempo y les deseamos excelente día.
5: Gracias a la meteoróloga por la información. Vámonos de lleno porque la Conagua advirtió que el potencial de lluvias va a aumentar nuevamente, por lo menos hasta el próximo sábado. Vamos a escuchar la información.
8: El potencial de lluvias aumentará nuevamente en Veracruz por lo menos hasta el siguiente sábado, principalmente en regiones de montaña y en el sur de la entidad, informó la jefa de meteorología del organismo de Cuenca Golfo Centro de la Comisión Nacional del Agua, Jessica Luna Lagunes, y es que explicó que este incremento estará relacionado con el reforzamiento de una vaguada sobre el suroeste del Golfo de México, condición que favorecerá precipitaciones de moderadas a fuertes en distintos puntos del estado. Las mayores acumulaciones pueden concentrarse especialmente en zonas de montaña y hacia el sur de la entidad, por lo que se mantendrán condiciones favorables para lluvias en los siguientes días.
9: Y por lo menos hasta el día sábado incremente nuevamente el potencial de lluvias. Esto debido al reforzamiento de una vaguada sobre el suroeste del Golfo de México, lo que estaría dando lugar a lluvias moderadas a fuertes, especialmente sobre zonas de montaña y hacia la zona sur. Y sería a partir del día domingo y la siguiente semana cuando disminuya la intensidad de precipitaciones, pero se van a mantener las lluvias típicas de esta temporada, es decir, que pueden presentarse durante las tardes y noches en zonas de montaña y en costa y llanura sobre zonas, sobre la madrugada, primeras horas del día. Entonces, pues vamos a tener lluvias, ya las lluvias normales de este mes de septiembre, aunque al momento pues no se están previendo pues lluvias tan intensas o extraordinarias que pudieran abatir pues este déficit de lluvias que se viene teniendo desde hace un par de meses. Ya se ha visto que agosto terminó hasta con un 30% por abajo del promedio.
8: Sin embargo, señaló que a partir del domingo y durante la siguiente semana comenzaría a reducirse la intensidad de las precipitaciones, aunque continuarán presentándose las lluvias propias del mes de septiembre. En las regiones de montaña, las precipitaciones serían más frecuentes durante las tardes y noches, en tanto que en las zonas de costa y de llanura podrían presentarse principalmente durante la madrugada y las primeras horas del día, informó para Balance y Media Group Arturo Arellano.
5: Y mira, a pesar de estas condiciones de lluvia que podrían prevalecer hasta el próximo sábado, Protección Civil advierte que la sequía se va a extender durante todo este mes de septiembre. Vamos a escuchar.
8: La sequía podría continuar durante el resto de septiembre en Veracruz debido a que los modelos meteorológicos mantienen una tendencia de lluvias por debajo del promedio. José Llanos Arias, subdirector de fenómenos atmosféricos de la Secretaría de Protección Civil, explicó que el promedio de 10 modelos analizados por la Organización Meteorológica Mundial apunta a un resto de septiembre seco. Sin embargo, dijo que para octubre el panorama cambiaría ligeramente, dado que los modelos reflejan una tendencia a un aumento en la cantidad de lluvia, aunque no se prevén precipitaciones excepcionales.
10: Ya para el mes de octubre nos están dando una tendencia a un aumento en la cantidad de lluvia. Si bien no muy importante, ligeramente por arriba del promedio o dentro o ligeramente por arriba del promedio, diríamos, para un mes de octubre. Y noviembre, pues ya los modelos son más semejantes en cuanto a sus resultados y nos dan precipitaciones por arriba del promedio. La última columna es estas tres imágenes son ya el promedio que hace la Organización Meteorológica Mundial de 10 modelos. O sea, el promedio de 10 modelos para un mes de septiembre está indicando que este va a ser seco. O sea, la sequía puede seguir en este mes en el estado de Veracruz. Octubre, los modelos, el promedio de modelos están indicando que puede ser lluvia ligeramente por arriba y noviembre ligeramente por arriba.
11: Llanos Arias explicó que en octubre podía cerrar con lluvias dentro del promedio o ligeramente por arriba de lo habitual, y ya para noviembre los distintos modelos presentan resultados más coincidentes en que durante ese mes las precipitaciones ubiquen ligeramente por arriba del promedio. Finalmente dijo que Protección Civil mantiene vigilancia sobre la evolución de las precipitaciones debido a las condiciones de sequía que podían extenderse durante las siguientes semanas, informó para Balance Media Group Arturo Arellano.
5: Tenemos información de último momento porque hay un brote de sarampión identificado en el Centro Estatal de Cancerología aquí en la capital del estado. La Secretaría de Salud, a través de la Dirección General de Epidemiología y el Centro Nacional para la Salud de la Infancia y la Adolescencia, envió una brigada a la entidad, esto con la finalidad de reforzar las acciones de vigilancia epidemiológica, prevención y de control. Y es que mire, hasta este 15 de septiembre se han confirmado 16 casos de sarampión. Dos todavía están en espera de los resultados. De los casos confirmados, 12 corresponden a personal de salud, 3 a pacientes y 1 a un familiar de paciente. Entre los casos confirmados se han registrado al menos 2 defunciones. Hablamos de 16 casos confirmados de sarampión al interior del SECAN y de estos 2 han derivado en defunciones. Una corresponde a una paciente de 10 años que se encontraba bajo tratamiento por linfoma no Hodgkin. La segunda, correspondiente a una paciente de 22 años que actualmente se encuentra pendiente de dictaminación, y como parte de la respuesta, este 15 de septiembre, el personal especializado fue desplegado en Jalapa para profundizar la investigación del brote, supervisar las medidas implementadas y complementar las acciones de vigilancia y vacunación, prevención y control necesarias para, dice el gobierno federal, interrumpir las cadenas de transmisión. Actualmente se mantiene en la búsqueda activa de casos, el seguimiento de los ya reportados, así como de sus contactos, la identificación de cadenas de transmisión y la vigilancia permanente en la unidad médica con el propósito de detectar oportunamente cualquier nuevo caso. Hasta el día de hoy se han aplicado más de 36 millones de vacunas contra el sarampión en todo el país, de los cuales aproximadamente 1.5 millones corresponden al estado de Veracruz. Esto señala la autoridad en materia sanitaria, y que en la entidad se cuenta con un inventario de más de 260 mil vacunas disponibles. Afirma que la Secretaría de Salud va a mantener la vigilancia activa y reforzará también todo lo que tenga que ver con esta atención para identificar nuevos casos y cortar posibles cadenas de transmisión. Ante esto, y mire, es importante que lo sepa, se hace un llamado a la población para mantener vacunas al día como una medida fundamental para proteger la salud y contribuir también al bienestar de quienes nos rodean. 16 casos de sarampión confirmados al interior del Centro Estatal de Cancerología y de estas se han reportado al menos 2 defunciones. 1:14 p.m. este martes, la gobernadora de Veracruz, Rocío Nale García, acudió a la zona sur de la entidad veracruzana, en donde se registró este incendio en la planta de sal de la empresa Orbia. Dijo que continúan los trabajos ahí, pero que el incendio en Jaltipan ya fue controlado. También aseguró que la situación pues está tratando de atenderse con toda el despliegue de fuerzas de tareas, y eso sí, evitó confirmar cifra de personas fallecidas o desaparecidas, insistiendo en que Protección Civil es la única fuente oficial para dar a conocer este dato. Y es que se le preguntaba a la gobernadora si ya se pudo entrar a la planta, ella dice que todavía no. Vamos a escuchar.
12: Acabo de tener una reunión con el equipo técnico. Está Pemex, está Protección Civil, está el experto, hay un experto y está la empresa. Es un grupo multidisciplinario. En este momento la situación ya está controlada. Sigue quema de combustible porque había mucho combustible, hay varios contenedores, pero está controlado. Eso es lo más importante. No podemos dar cifras hasta que esto concluya. Hasta que esto concluya para saber la cantidad de personas que estaban adentro o demás. Entonces, Protección Civil es el que va a estar dando los comunicados de acuerdo a cómo avance. Posiblemente se lleve todo el día porque hay combustible en la zona, pero vamos a estar atentos. Afortunadamente está controlado. Y
13: pero mira, trabajadores,
12: a ver, vamos a esperar hasta que esto concluya. Una vez que concluya, se puede entrar a la planta. No se ha podido entrar. Hay una zona cero donde todavía está prendido. Es lo más importante. Lo más importante es que hay una evacuación de las comunidades cercanas, que la gente esté segura. Es lo más importante.
5: La gobernadora expuso que por la emergencia visitó el puesto de mando instalado en la zona para dar seguimiento a las labores de atención. Hay que recordar que las fuerzas de tarea de las Secretarías de Protección Civil y Seguridad Pública se han coordinado con autoridades de Jaltipan, de Chinameca y de Acayucan para atender esta explosión e incendio registrados en este pozo de salmuera con presencia de diésel, en donde además, dice la Secretaría de Marina, se almacenaban 80.000 litros de diésel. Hay que señalar que hasta este momento se tiene información preliminar de 3 personas fallecidas y por lo menos oficialmente una persona lesionada, pero las autoridades locales han señalado que son 3 los lesionados. También déjeme decirle que como parte de estos trabajos que se están realizando para atender la emergencia, se han detenido ya las actividades previstas del desfile en varios municipios del sur del estado. Esto para garantizar evidentemente que no haya ningún tipo de exposición a este tipo de sustancias que puedan estar en el ambiente. Déjeme decirle, por ejemplo, que Soconusco canceló los festejos patrios tras la explosión en Jaltipan. Y también se está solicitando a la población que no regrese a sus hogares. Me refiero a la población que fue evacuada. Déjeme decirle que, de acuerdo con la información proporcionada por autoridades de emergencia, se mantiene la presencia de ácido sulfúrico por arriba de los límites permisibles y que como medida preventiva y para salvaguardar la integridad de la población, durante las próximas 24 horas no se autoriza el retorno a la normalidad ni el regreso a las viviendas. Esto es importante que usted lo sepa, sobre todo si tiene familia, amigos, conocidos en esa zona, para que si fue una de las personas que tuvo que dejar su vivienda, pues no acuda nuevamente a su hogar hasta en tanto las autoridades por lo menos así lo permitan. Y bueno, también déjeme comentarle que en este caso pues habrá que estar muy pendiente de los trabajos que se están realizando para atender esta situación, porque le decía yo, la Secretaría de Marina ha advertido que son 80.000 los litros de diésel que se mantenían en 6 tanques en esta planta. El saldo oficial, insisto, es de 3 personas fallecidas y una persona lesionada. Fueron evacuados 60 trabajadores, pero esta, por supuesto, y a pesar de que han pasado varias horas, es información en desarrollo. También en Oteapan, derivado de este incendio, las autoridades han pedido a la población mantener cerradas puertas y ventanas. Así va la emergencia en el sur. Volviendo a temas locales, la rehabilitación del Estadio Jalapeño va a permitir recuperar uno de los espacios deportivos más importantes de la capital. Vamos a escuchar a Arturo Arellano.
11: La rehabilitación del Estadio Jalapeño permitirá recuperar uno de los espacios deportivos más importantes de la capital, destacó el historiador Vicente Espino Jara. Y es que señaló que las labores se encuentran ya avanzadas y que la intervención era necesaria para conservar un inmueble con gran valor histórico y social. Explicó que el estadio fue pensado desde el gobierno de Heriberto Jara como un espacio para promover el deporte y recibir competencias atléticas. Y por lo anterior consideró que Jalapa podía volver a ser sede de justas deportivas nacionales e internacionales, como ocurrió en otros momentos de su historia.
14: Y hoy, bueno, están muy avanzados ya en la obra próxima
13: a aperturarla, en la que le han dado una intervención que es muy digna, que era muy necesaria, que la sociedad veracruzana exige, que los jalapeños sobre todo queremos seguir disfrutando de ese espacio y que se utilice para lo que fue pensado por el gobierno de Heriberto Jara y quienes lo construyeron, un lugar destinado para promover el deporte, y sería Jalapa el lugar ideal, como ya lo fue en algún momento, para que haya justas deportivas atléticas, no sé, dos veces al año o más ocasiones, para que además se vuelva también un polo de desarrollo económico que beneficie a la región con este tipo de eventos nacionales o internacionales, porque hay seguidores de atletas que los van acompañando en todos sus desempeños. Entonces, creo que ahí hay un potencial económico para la ciudad de Jalapa que no se debe desaprovechar. Y bueno, al estar el gobierno del estado ocupando la ciudad de Jalapa como capital, pues también tiene el compromiso, como lo está haciendo ahora, de rehabilitarlo.
11: Planteó que podían organizarse competencias al menos dos veces al año, lo que ayudaría a mantener activo el recinto. Además, señaló que esos eventos atraerían atletas, entrenadores, familiares y aficionados de otros municipios. Eso generaría movimiento en hoteles, restaurantes, transporte, comercios y otros servicios de la capital, por lo que consideró

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1: El Senado de la República aprobó por unanimidad el ingreso temporal a México de 139 militares estadounidenses armados, quienes participarán en un ejercicio de adiestramiento conjunto con las Fuerzas Armadas Mexicanas. La autorización fue solicitada por la presidenta Claudia Sheinbaum bajo el esquema de urgente resolución. El contingente estadounidense permanecerá durante 10 días en territorio mexicano y realizará sus actividades principalmente en el estado de Chihuahua. Su presencia forma parte de un entrenamiento coordinado entre ambos países, aunque su ingreso con armamento generó atención sobre las condiciones y los objetivos de la misión. Laura Rocío, una mujer de 40 años, falleció por suicidio presuntamente después de someterse a una cirugía plástica que, según denunció, habría tenido complicaciones. Antes de su muerte, compartió en redes sociales un video en el que mostró cicatrices y hematomas en distintas partes de su cuerpo, como cuellos, brazos, espalda baja y abdomen. En la grabación, Laura señaló a la presunta responsable del procedimiento y expresó el impacto físico y emocional que las secuelas habían provocado en ella. El caso generó atención pública por la denuncia realizada en redes sociales y abrió cuestionamientos sobre las consecuencias de los procedimientos médicos y la importancia del seguimiento adecuado tras una cirugía. Volkswagen de Puebla analiza recortar a 600 de los 800 trabajadores despedidos recientemente, informó el coordinador del gabinete estatal, José Luis García Parra. Los recortes, que afectaron principalmente a empleados con menor antigüedad, podrían tener un impacto indirecto en alrededor de 3.000 personas relacionadas con la industria. El funcionario explicó que la empresa y el sindicato buscan llegar a acuerdos con apoyo de autoridades federales, mediante mesas de negociación con el Centro Federal de Conciliación y Registro Laboral de la Secretaría del Trabajo. Señaló que la situación ocurre en un contexto complicado para la industria automotriz mundial, marcado por cambios en los mercados internacionales y mayor competencia. Ante la confirmación de un caso de meningoencefalitis amebiana primaria en Mérida, especialistas recomendaron mantener una adecuada limpieza, desinfección y circulación del agua en albercas, fuentes y otros espacios recreativos para reducir riesgos. El especialista Marco Antonio Hernández Cardona señaló que la infección es poco común y pidió evitar alarmas. Las autoridades confirmaron que un hombre de 34 años falleció tras ser diagnosticado con esta enfermedad, luego de que análisis enviados al Laboratorio Estatal de Salud Pública de Hidalgo detectaran la presencia del microorganismo. Expertos explicaron que la llamada ameba comecerebros suele ingresar al cuerpo por la nariz al contacto con agua contaminada, no por beberla. Informó para Balance Media Group, Jay Torres.
2: 1:33 PM. Mire, estamos en septiembre y dígame usted si no hay entre la población este mito, y ya va a escuchar usted por qué me refiero a mito, acerca de que ya llegó septiembre y posiblemente los sismos. El coordinador del Observatorio Sismológico y Vulcanológico, Francisco Córdoba Montiel, se refirió precisamente a esto que hay muchas personas que creen y advirtió que no existe evidencia de que septiembre concentre una mayor actividad sísmica como se piensa. En ese sentido dijo que no hay algo como el mes de los sismos. Esto ante el temor de que cada año pueda generar la llegada de este mes. Córdoba Montiel indicó que si se revisan los registros históricos, se pueden encontrar sismos importantes ocurridos en diferentes meses. Vamos a escuchar.
3: Sí, coincidentemente, y se entiende la preocupación de la población por esta coincidencia que ha habido en septiembre, que no deja de ser eso, precisamente una coincidencia. Si nosotros hiciéramos un ejercicio rápido de ver los sismos importantes en México, arriba seguramente de una magnitud 7.5, vamos a encontrar en general de 1910 para acá, que es cuando tenemos registros instrumentales, y con eso me refiero, existen aparatos sísmicos, que al final no hay un patrón definido, porque los sismos no obedecen a factores estacionales, a diferencia de las lluvias, que tenemos perfectamente identificado temporada de lluvias, y así cada una de las estaciones del año con sus propias características. En el caso de los sismos, estos eventos son originados por mecanismos al interior, por fuerzas que ocurren al interior del planeta, y técnicamente a veces se dice es completamente aleatorio. En realidad lo que pasa es que es muy complejo, y las causas de un sismo pueden ocurrir, pueden generarlo en cualquier momento. Pero insisto, si hiciera hiciéramos ese ejercicio, los últimos años puede ser que se haya coincidido, pero hay otros años y otros eventos que se han visto en diciembre, que es un mes en el que si hiciéramos esta contabilidad, veríamos más o menos lo mismo. Realmente no hay un mes de lo mismo.
2: Y bueno, ahí está lo que señala el especialista, y consideró que la coincidencia de movimientos telúricos en septiembre debe entenderse como eso, una coincidencia. En más información, déjeme comentarle que hubo una amenaza de ataque por parte de una persona en redes sociales, aparentemente un estudiante de telesecundaria, y a raíz de ello, el desfile conmemorativo del 16 de septiembre en la localidad de Tuzamapan, esto en el municipio de Coatepec, fue cancelado. Lo que ocurrió fue que hubo una difusión en redes sociales de una presunta amenaza de ataque que generó la preocupación entre estudiantes y padres y madres de familia. La agencia municipal confirmó la suspensión de este acto y señaló que la determinación fue tomada por las instituciones educativas que participarían en el desfile ante la decisión de privilegiar la seguridad de los estudiantes. Esto ocurre luego de que comenzó a circular en TikTok contenido atribuido presuntamente a un alumno de la telesecundaria Alberto Tejeda, en el que habría amenazado a uno de sus compañeros y hecho referencia a la posibilidad de un ataque en el plantel. Los mensajes evidentemente generaron temor entre habitantes y padres de familia ante, pues, lo que ellos consideraron un verdadero riesgo. La agencia municipal indicó que había realizado gestiones ya para que hubiera presencia de la policía durante el desfile, pero aún así, las escuelas determinaron no asistir y de esta manera quedó suspendido el desfile. En más información, Giselle Ibera nos cuenta que transportistas no descartan que empleados de Capufe estén involucrados con la delincuencia dedicada al asalto de unidades. Vamos a escuchar los motivos.
4: Transportistas no descartan que personal de Capufe esté involucrado presuntamente con la delincuencia dedicada a los asaltos carteros, especialmente personal de vigilancia de la caseta de Esperanza, e incluso, de acuerdo con el delegado de la Federación Mesoamericana de Transportistas, Lauro Rincón Hernández, tienen prueba de ello, ya que hace unos días una unidad era perseguida por dos ladrones a bordo de una motocicleta. El operador quiso refugiarse en la caseta y el mismo vigilante le impidió el paso, situación que consta en fotografías.
5: De que hayan salido involucrados empleados de Capufe, pues la verdad es que no, ni extraña, no nos extraña para nada, porque pues la contaminación la tenemos desde las más altas esferas del gobierno en el tema de la corrupción, y obviamente toda esta gente, empleados de Capufe, pues eran solapados por la propia dependencia. De hecho, nosotros tenemos ahí constancia que hasta los propios vigilantes que tienen en la caseta de Esperanza participan en los robos. Tuvimos hace mes y medio un evento ahí donde el propio vigilante bloqueó el camión, lo venían siguiendo unos delincuentes en una moto, quisieron sacarlo a la carretera libre, el amigo se metió a los carriles en medio y lo bloqueó el propio vigilante. Inclusive ahí tenemos la foto donde le bloquea el paso y logra echarse de reversa y cambiarse de carril. Entonces, todos están involucrados en la caseta de Esperanza.
4: Y es que destacó que la corrupción viene desde las esferas más altas del gobierno hasta los cargos menores, en este caso de Capufe. Todo ello impide que disminuyan los índices delincuenciales. Informó para Balanci Media Group, Giselle Ibera.
2: 7 de la mañana, yo estoy pensando ya en el día que sigue, una disculpa, 1:39 p.m. Es que ya estoy pensando, usted disculpe, en el pozole, las tostadas y demás. ¿Le parece bien si vamos a hacer una breve pausa? Pero volvemos en un instante.
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1: El Senado de la República aprobó por unanimidad el ingreso temporal a México de 139 militares estadounidenses armados, quienes participarán en un ejercicio de adiestramiento conjunto con las Fuerzas Armadas Mexicanas. La autorización fue solicitada por la presidenta Claudia Sheinbaum bajo el esquema de urgente resolución. El contingente estadounidense permanecerá durante 10 días en territorio mexicano y realizará sus actividades principalmente en el estado de Chihuahua. Su presencia forma parte de un entrenamiento coordinado entre ambos países, aunque su ingreso con armamento generó atención sobre las condiciones y los objetivos de la misión. Laura Rocío, una mujer de 40 años, falleció por suicidio presuntamente después de someterse a una cirugía plástica que, según denunció, habría tenido complicaciones. Antes de su muerte, compartió en redes sociales un video en el que mostró cicatrices y hematomas en distintas partes de su cuerpo, como cuellos, brazos, espalda baja y abdomen. En la grabación, Laura señaló a la presunta responsable del procedimiento y expresó el impacto físico y emocional que las secuelas habían provocado en ella. El caso generó atención pública por la denuncia realizada en redes sociales y abrió cuestionamientos sobre las consecuencias de los procedimientos médicos y la importancia del seguimiento adecuado tras una cirugía. Volkswagen de Puebla analiza recortar a 600 de los 800 trabajadores despedidos recientemente, informó el coordinador del gabinete estatal, José Luis García Parra. Los recortes, que afectaron principalmente a empleados con menor antigüedad, podrían tener un impacto indirecto en alrededor de 3.000 personas relacionadas con la industria. El funcionario explicó que la empresa y el sindicato buscan llegar a acuerdos con apoyo de autoridades federales, mediante mesas de negociación con el Centro Federal de Conciliación y Registro Laboral de la Secretaría del Trabajo. Señaló que la situación ocurre en un contexto complicado para la industria automotriz mundial, marcado por cambios en los mercados internacionales y mayor competencia. Ante la confirmación de un caso de meningoencefalitis amebiana primaria en Mérida, especialistas recomendaron mantener una adecuada limpieza, desinfección y circulación del agua en albercas, fuentes y otros espacios recreativos para reducir riesgos. El especialista Marco Antonio Hernández Cardona señaló que la infección es poco común y pidió evitar alarmas. Las autoridades confirmaron que un hombre de 34 años falleció tras ser diagnosticado con esta enfermedad, luego de que análisis enviados al Laboratorio Estatal de Salud Pública de Hidalgo detectaran la presencia del microorganismo. Expertos explicaron que la llamada ameba comecerebros suele ingresar al cuerpo por la nariz al contacto con agua contaminada, no por beberla. Informó para Balance Media Group, Jay Torres.
2: 1:50 PM, transportistas. No, ya, esa ya la pasó. Oiga, ¿qué nos pasa hoy? Es porque es 15 de septiembre. Qué pena con usted. Déjeme informarle que hay esperas prolongadas, traslados a otros municipios y también dificultades para complementar los tratamientos, y esto es parte de lo que enfrentan los derechohabientes del IMSS en la zona de Orizaba. Vamos a escuchar este reporte que nos tiene Mariana Gutiérrez.
3: Esperas prolongadas, traslados a otros municipios y dificultades para completar tratamientos forman parte de los obstáculos que enfrentan derechohabientes del IMSS en la región de las Altas Montañas ante la falta de medicamentos y la insuficiencia de médicos especialistas. Y Alice Aldaña Romero, integrante del Consejo Consultivo de la Delegación Veracruz Sur, en representación del sector empresarial, reconoció que el desabasto de medicamentos continúa siendo una problemática que afecta a los pacientes, aunque existen mecanismos dentro de las propias unidades para dar seguimiento a los casos. Explicó que cuando un medicamento no está disponible, los derechohabientes pueden acudir al área de trato digno para conocer cuándo podría llegar el producto o verificar si existe en otra clínica u hospital del IMSS. Sin embargo, las dificultades no terminan con el abasto de medicamentos. La falta de especialistas en algunas áreas también genera presión sobre las unidades médicas y obliga a canalizar pacientes hacia otros hospitales de la región.
4: Pues hasta ahorita no, yo no he tenido conocimiento. Yo me refiero a que sí te está dando el servicio el IMSS de trasladarte a otro hospital, a otra clínica donde te atiendan, para que no esperes también tanto tiempo en que el especialista te dé la consulta. Ya desconozco si realmente el especialista les invita a que vayan al sector privado, pues ya depende de cada quien.
3: Saldaña Romero consideró que es necesario mejorar las condiciones laborales y hacer más atractivas las plazas del sector público para lograr que un mayor número de especialistas se incorporen y permanezcan en las instituciones de salud. Advirtió que mientras persista de manera simultánea el desabasto de medicamentos, la falta de especialistas y la saturación de los servicios, los derechohabientes continuarán enfrentando esperas, traslados y limitadas alternativas para recibir atención médica en tiempo y forma. Para Balance Media Group, Mariana Gutiérrez.
2: Y mire, ahora también tenemos información de las enfermeras del IMSS que ya no van a necesitar usar la cofia y tendrán por obligación que recogerse el cabello en un chongo. Vamos a escuchar la información con Miriam Rodríguez.
5: Hay una nueva instrucción para enfermeras que trabajan en los hospitales de segundo y tercer nivel. Esto en el IMSS Bienestar. Y es que desde el pasado 9 de septiembre, las enfermeras de este programa tienen la obligación de recogerse el cabello en un chongo y ya no deberán usar la cofia. Tampoco en el chongo deberán tener moños, ni pinzas, ni ningún otro accesorio. Así se los exigieron en un documento que se hizo llegar a los nosocomios de este programa. El documento que es firmado por el doctor Raúl Adrián García Taylor, encargado de la Jefatura de Atención a la Salud de la Coordinación Estatal de Veracruz y que es dirigido a directores de los establecimientos de atención médica de segundo y tercer nivel de atención y con fundamento en el artículo 26, fracción primera y cuarta, y artículo 28, fracción primera del Estatuto Orgánico de Servicios de Salud del Instituto Mexicano del Seguro Social para el Bienestar, es que se tiene que dar la aplicación de esta nueva instrucción. Sin embargo, se reconoce que mantiene un valor representativo la cofia dentro de la profesión en enfermería en determinados contextos institucionales. Por ello, se van a observar criterios como el personal gestor del cuidado y operativo de enfermería mujeres. Durante el horario laboral van a quedar exentos del uso de la cofia, siempre y cuando el peinado sea el cabello recogido en chongo, pero no debe de llevar accesorio alguno. El uso de la cofia debe de mantenerse en actos protocolarios, ceremoniales o eventos institucionales, así como en actividades extramuro, en las que se requiere la identificación o representación institucional del personal de enfermería. También se exige que el personal mantenga condiciones adecuadas de higiene, asegurando que el cabello se encuentra recogido, limpio y en condiciones que no interfieran con la atención ni represente un riesgo sanitario. También se dejó en claro que la aplicación de estos criterios deben de realizarse sin perjuicio de los derechos laborales de personas ni de la normativa vigente en materia de condiciones de trabajo. Por ello, las jefas de enfermería, subjefas de enfermería, jefas de enseñanza de enfermería y gestoras de calidad de enfermería continuarán portando cofia dentro de la unidad médica. Informó para Balance Media Group, Miriam Rodríguez.
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6: Hola, ¿qué tal? Buenas tardes. Vamos con la información deportiva. Penta Cero Miedo cayó entre Roman Reigns y no pudo conquistar el campeonato mundial pesado de WWE en la Arena Ciudad de México. El luchador mexicano recibió el respaldo de miles de aficionados quienes corearon su nombre durante el combate. Penta resistió varios ataques y aplicó sus mejores movimientos, pero una lanza de Reigns definió el enfrentamiento. La derrota impidió que el mexicano se convirtiera por primera vez en campeón mundial de la WWE. Penta llegó a la empresa estadounidense después de construir una trayectoria internacional y superar dificultades personales. Aunque no consiguió el título, el luchador de Catepec se consolidó como una de las principales figuras mexicanas de la WWE. La UEFA eligió el nuevo Spotify Camp Nou para albergar la final de la Liga de Campeones 2029. El estadio del FC Barcelona continúa en remodelación y se prevé que esté completamente terminado a principios del 2028. La renovación contempla una tercera gradería y una cubierta Vallarta, además de una capacidad para 104.600 espectadores. El recinto será sede por tercera ocasión de una final de la máxima competición europea de clubes, partidos del Mundial del 82 y la final olímpica de 1992. La candidatura del FC Barcelona contó con el respaldo del Ayuntamiento de Barcelona y la Real Federación Española de Fútbol. Nairobi, Kenia, fue confirmada como sede del Campeonato Mundial de Atletismo del 2029. Será la primera ciudad africana en recibir esta competencia fuera de los Juegos Olímpicos. World Athletics destacó la relación de Kenia con el atletismo y su segundo lugar histórico en el medallero mundial. El campeonato se realizará en un estadio que actualmente es modernizado para recibir competencias internacionales. La elección también pone atención sobre los casos de dopaje registrados en Kenia, entre ellos el de Ruth Chepetit. Después de Nairobi 2029, Alemania albergará el campeonato en el 2031 con Múnich como sede. Cristian Kili González fue anunciado como nuevo entrenador del Inter Miami de la Major League Soccer. El argentino firmó con el club estadounidense hasta junio del 2028 tras recibir la visa necesaria para trabajar en Estados Unidos. González, de 52 años, tendrá su cuarta experiencia como técnico después de dirigir a Rosario Central, Unión de Santa Fe y Platense. Su debut será este miércoles ante Cruz Azul en la Campeones Cup en el New Stadium de Miami. El argentino se convirtió en el tercer entrenador del Inter Miami en lo que va de la temporada, después de Javier Mascherano y Guillermo Hoyos. Como futbolista, González fue internacional con Argentina y ganó el oro olímpico en Atenas 2004, además de títulos en España e Italia. Informó para Balance Media Group, Roberto Paredes.
2: Gracias a Roberto Paredes por la información y a usted por haber estado con nosotros. Yo le recuerdo, si Dios lo permite, nos escuchamos mañana en punto de las 7 de la mañana en el informativo estatal. Gracias también al productor general Carlos López, Adrián Santiago en los controles de audio. Mi nombre es Perla Sandoval. Le deseo que tenga una excelente tarde. Disfrute de estos eventos preparados con motivo del grito de independencia, pero todo con medida. Muy buena tarde.
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7: Conmemoramos el Día de la Independencia de México para recordar el inicio de la lucha armada por la libertad y la soberanía nacional por parte de los héroes que nos dieron patria. El famoso Grito de Dolores fue un llamado al pueblo para levantarse en armas contra el dominio del Imperio Español, que había durado más de 300 años y que no costó identidad porque los pueblos originarios atesoraron su cultura, que ahora son orgullo nacional. A diferencia de otros países que festejan con solemnidad el día en que firmaron su libertad, en México se celebra el día en que inició el movimiento armado en Dolores Hidalgo, con una alegría de fama mundial que hace resonancia en otros puntos del mundo, en donde haya mexicanos residentes.
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1: ¿Qué tal? ¿Cómo está? Muy, muy buenas tardes. Bienvenidas, bienvenidos a Entre Comillas por Joya, Joya 96.9 de FM. En este martes 15 de septiembre ya se siente las fiestas patrias, el pozole. Mi querido Atticus Licona, ¿cómo estás? Muy buenas tardes. Bienvenido nuevamente.
2: Pues muy bien, ya estamos aquí nuevamente al aire. 2:09 de la tarde de este martes 15 de septiembre. Ya listos para dar el grito, ¿no?
1: El grito de Dolores o de dolor, pero de la asiática, ¿no?
2: No, es que de dolor también se canta y aquí en México estamos muy acostumbrados a esto.
1: Oiga, estamos completamente en vivo también a través de Facebook en Entre Comillas. En este momento está la transmisión. Les invitamos a que pues nos conozcan. Vaya, de verdad, unas figuronas aquí en cabina. 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Y decirle que hoy con ese cielo parcialmente nublado, con lluvias que tuvimos en la mañana aquí en la capital veracruzana, un ambiente bastante bonito, ¿no, microbióticos? Ya se siente realmente las fechas o los meses, la temporada del año que más me gusta. ¿Tú eres team calor o team frío?
2: No, yo soy team frío, pero sí, fíjate que desafortunadamente ya me vi en las transmisiones del Facebook. Y no, la verdad es que sí, ya vengo yo muy patriota, ya traigo la frente de Miguel Hidalgo. Ya estoy viendo que con esas entradas sí me cabe todo el credo aquí en la frente. Sí se pasan de rosca con esto.
1: Bueno, pues usted quiere ver esto que comenta el señor Licona.
2: Ya con las canas tengo, pero ¿y la frente qué le hago?
1: Sí, ¿qué le hacemos? Oiga, hoy es 15 de septiembre, qué rápido pasa el año. Hoy se conmemora el grito de independencia y obviamente ahorita vamos a platicar pues de ese festejo en la capital del estado, en el centro, en el primer cuadro de la ciudad. Hoy 15 de septiembre, y bueno, decirle que nos siga en redes sociales, ya le decía, en este momento en Facebook la transmisión, pero también en Instagram como Entre Comillas Jalapa, en TikTok como Entre Comillas, y si usted quiere estar bien, bien informado, politicaldia.com.
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1: Oiga, ahorita escuchaba a los estudiantes, a los chicos aquí platicando de que van a tener su convivio mexicano. Pues, a ver, coméntenos al 2288-538766, repito, 2288-538766, si usted celebra algo en casa con la familia, si tiene su noche mexicana, y cuáles son los platillos, ¿no? Porque es variada el menú mexicano, ¿no?
2: Yo he estado siempre en contra de esto de dar el teléfono en el radio, dirían los chavos de hoy, como que me da cringe, porque, pues, ¿quién está apuntando rapidísimo el número telefónico? Yo creo que tal vez por redes sociales sea un poquito más efectivo, ¿no crees?
1: A través de redes sociales también lo pueden escribir, pero ¿sabes qué? Es que ese es el número oficial,
2: sí, no,
1: de
2: no, Joya. Me queda claro, pero a ver, repito. Pero sin verlo.
1: No, pero porque luego viene agresivo. Oye, el señor Licona, ¿eh?
2: No, es que la cosa, a ver, ¿quién se lo prendió tan rápido?
1: A ver, va de nuevo, 2288. Orilla, se pongan las intermitentes, orilla es la orilla. 2288-538766. 2288-538766 es el Joya Watts. Ahí usted nos puede mandar mensajito y con todo gusto le damos lectura aquí.
2: O ya que nos manden un fax, digo, ya que andas tan moderno, ¿no?
1: No sé cómo tomar eso, me quedé. Vámonos mejor a la primera ronda.
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1: Son las 2 de la tarde con 12 minutos y como le decíamos, hoy es 15 de septiembre y esta tarde en Plaza Lerdo será el punto central de los festejos patrios en Jalapa. El programa comenzará hoy, obviamente, a las 4 de la tarde, desde buena hora. Ahorita ya debe ser un tráfico terrible en la ciudad de Jalapa y contempla actividades musicales y culturales previo al grito. El gobierno del estado de Veracruz confirmó la participación de Olivia Gorra, Nelson Cancela y Grupo Cañaveral, quienes estarán a cargo de la parte musical de la celebración. La ceremonia del grito se realizará por la noche desde Palacio de Gobierno, en el corazón de la capital veracruzana, el segundo grito de la primera gobernadora de Veracruz.
2: Así es, y bueno, pues también debe tener usted mucha atención con la circulación en Jalapa este 15 y 16 de septiembre, ya que si usted piensa acudir al centro de Jalapa durante estos festejos, pues tome en cuenta los cierres viales. El ayuntamiento y las autoridades de vialidad implementaron un operativo especial debido a las actividades patrias. Las restricciones comenzaron desde este martes en diferentes puntos del centro y continuarán con mayor intensidad este miércoles por el desfile cívico-militar. De hecho, el centro está cerrado prácticamente desde el domingo.
1: Sí.
2: El domingo en la mañana, me parece, no sé si sábado en la noche. Pero bueno, para el desfile del 16 de septiembre se contempla el cierre de 34 calles con bloqueos que comenzarán aproximadamente desde las 6 de la mañana. Por ello, las autoridades recomiendan utilizar rutas alternas y evitar ingresar en automóvil al primer cuadro de la ciudad.
1: Es importante decir que básicamente todos los niveles educativos hoy no tuvieron clases y eso ayuda muchísimo en la
2: situación. Fue oficial el de la suspensión de clases desde hoy 15 y 16. Mañana. Y si estuviéramos viviendo en Campeche, la tía Laida nos hubiera dado también jueves y viernes. Lamentable.
1: Hijo.
2: ¿Cómo ves?
1: No, pues muy bien.
2: Aquí como que nos hubieran dado también dos días más, ¿no?
1: Hubiera estado interesante, mi querido Ticona, pero bueno, ya con un día, a nosotros, por ejemplo, mañana 16, con eso es más que suficiente para descansar.
2: Mañana
1: no, por eso, pero en general trabajas, descansas de otras actividades, mi querido Ticona.
2: Bueno.
1: Oiga, y en otro tenor, en otro orden de ideas, en el puerto de Veracruz, habitantes de la colonia Predio Cuarto llevaron su inconformidad a las oficinas de la Comisión Federal de Electricidad. Esto porque pues los vecinos bloquearon los accesos de las instalaciones para exigir una solución al problema del suministro eléctrico que, de acuerdo con los propios vecinos, se ha prolongado durante varios días. Señalan que ha presentado reportes ante CFE sin obtener hasta ahora una respuesta que resuelva de fondo esa situación. Este problema de los apagones también ha generado afectaciones en otras colonias de Veracruz, Boca del Río, donde habitantes han realizado protestas, bloqueos para exigir el restablecimiento de este servicio, mi querido Aticus.
2: Pues sí, precisamente. Incluso hace unos días también pasamos allá el reporte que nos hacían de una localidad de Boca del Río, de San José Novillero, que también están padeciendo los cortes de electricidad y ya están siendo cada vez más constantes y comunes estos cortes. Desafortunadamente es un tema muy complejo que va más allá nada más de que se fue la luz. Es un tema de suministro, es un tema de apagones programados incluso. Sin embargo, la CFE pues tampoco puede avisarte, ¿no? Tampoco puede llegar y decirte, oye, mañana voy a cortar la luz de tal hora a tal hora. Uh-huh. Pues sería.
1: Pero ha sido muy recurrente, ¿no? En las últimas fechas.
2: Lo que pasa es que ya también hay cortes programados y eso uh-huh. es lo que la población debería ya también comenzar a conocer y que desafortunadamente no lo hacen de forma oficial. Y esto es precisamente por las cargas de energía eléctrica que, bueno, pues cada vez son mayores y la producción de electricidad. Pues bueno, y ahora es cuando entendemos un poquito aquello del horario de verano, ¿no? Sí. Que decían hay que ahorrar, pues sí, hay que ahorrar. No era un ahorro al bolsillo del ciudadano, sino para evitar tanto consumo de electricidad.
1: Sobrecargas,
2: por y ahí, es que, ¿no? hay que considerar esto, fíjate, mi estimado Raúl. En México, alrededor del 30% de la electricidad se genera por quema de carbón. ¿Sabías eso?
1: No.
2: O sea, no todo es hidráulica, no todo. Bueno, y Rogelio Barrio hace rato nos puede comentar un poco
1: sí,
2: más.
1: Tiene experiencia.
2: Pero hasta donde yo sé, bastante porcentaje es por quema de carbón. Imagínate la cantidad de contaminación que estamos generando.
1: Sí, definitivamente. Muy bien.
2: Pero bueno, ya pasando en otros temas, si usted ya está preparando su bolillo, tenerlo a la mano para el susto de los temblores de septiembre, pues bueno, septiembre no significa que habrá más sismos, explican los especialistas, porque ya ahora que estamos en septiembre, pues es un tema que vuelve a generar conversación cada año. Realmente tiembla más en México durante este mes. Ya incluso hasta tenemos los memes preparados, ¿verdad?
1: Sí.
2: Pero bueno, especialistas de la Universidad Veracruzana explican que no existe evidencia científica para afirmar que septiembre por sí mismo provoca una mayor cantidad de terremotos. La coincidencia de varios sismos importantes ocurridos en este mes ha reforzado esta percepción, pero los terremotos no pueden predecirse simplemente porque estemos en septiembre. Hay que recordar que hubo dos muy fuertes precisamente en un 19 de septiembre y el 7 de septiembre también hubo otro hace algunos años. Entonces sí.
1: Bueno, oye, pero ¿tú crees que eso del 19 de septiembre fue una mera coincidencia?
2: Sí, por supuesto, fue una media coincidencia, porque yo le creo a los expertos de la Universidad Veracruzana.
1: Oye, pero qué coincidencia tan...
2: Bueno, pues los investigadores recuerdan que los sismos están relacionados con el movimiento de las placas tectónicas y que lo importante es mantener una cultura de prevención, conocer las rutas de evacuación y saber cómo actuar ante un movimiento telúrico. Así que hay que estar preparados, pero no espantados.
1: Pues este mes es el super simulacro, ¿no? El macro simulacro. Es muy importante que las personas estén atentas, que sepan qué hacer. Parece mentira, ¿no? Yo he visto, por ejemplo, muchas veces que hay personas que se suman, obviamente la mayoría ya con mucho ánimo, pero otras con cierto, pero eso salva vidas, ¿eh?
2: Sí, sí, por supuesto.
1: Cambia las condiciones.
2: Yo recuerdo cuando yo trabajé un tiempo en la Ciudad de México, en una dependencia federal, hubo un simulacro, un subdirector y un director no se quisieron salir, se quedaron trabajando, y en el reporte que pasó el de Protección Civil, que se lo pasaron al secretario, decía, pasó esto, esto y esto, y tuvimos dos muertos. Y todo el mundo, ¿qué? ¿Cómo que tuvimos dos muertos?
1: Sí,
2: dos personas que no salieron. Y ellos no salieron, se murieron. Realmente, digo, se pasó de rosca este cuate, pero bueno, la verdad es que sí es importante que participemos en esos simulacros, sí, porque hay que saber qué hacer en el caso de sismos.
1: Es cultura de prevención.
2: Claro.
1: Es cultura de prevención y es muy interesante que las nuevas generaciones están muy arraigadas ya con ese tema, pues están creciendo con esto, ¿no?
2: Sí, y ahora lo de la alerta sísmica que hace años no había, híjole, también como que tiene sus asegúnes porque nos pega cada susto.
1: Pero bueno, pero si te alerta.
2: Hubo divorcios, por cierto, por la alerta sísmica.
1: ¿Por qué?
2: Bueno, acuérdate que cuando fue la nacional, pues varias esposas y esposos se dieron cuenta que la pareja tenía otro teléfono. Y de pronto dice, ¡ah, caray! ¿Y esto,
1: ¡ah, por caray! ¿Qué? ¿Y eso dónde salió?
2: No te lo conocía, ¿eh?
1: Oye, era para que estuviera bien alertado.
2: Sí, ¿no? Y no, yo desde entonces pongo en mute el segundo teléfono.
1: Oiga, mejor vamos a ir al primer corte comercial. Son 2:20 p.m. de este martes 15 de septiembre. Ya se siente, pues, todo el fervor de la mexicanidad, por supuesto, de disfrutar, de celebrar, pues, este orgullo de ser mexicanos como usted guste, como usted le parezca, pero celebrarlo. Y ojalá que sea Plaza Lerdo, que tenga un lleno total. Va a ser un gusto poder ver y disfrutar lo que tiene el gobierno del estado preparado. Vamos a un corte comercial. Seguimos, entre comillas.
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1: 28 minutos, es momento de Ventana Internacional, que déjeme decirte, mi querido Atticus Licona, con el maestro Barrios, que ya brincó que quiere otra canción, ¿Sí? Para su entrada.
2: Ya no le gustó esa. No, le gustaba más la otra, esa de
1: Tiburón.
2: No, está mejor esa, más serio, ¿no?
1: A ver.
2: Más serio.
3: Buenas tardes, pues, señores, buenas tardes a todo nuestro auditorio.
1: ¡Qué milagro, maestro Barrios! ¿Dónde está usted? ¿En qué grito?
3: Estamos trabajando en la oficina, no hay más que ponerse a trabajar para poder gritar en la noche a gusto.
1: Muy bien, muy bien. ¿Qué nos trae hoy?
3: Pues me voy despacito porque se enoja el señor Licona y luego me regaña, porque no lo dejo hablar. La verdad es que hay temas que apasionan y, bueno, pues se va uno, hay mucha información. Y bueno, pues la verdad es que no me percaté. Pues fíjense que no sé si ustedes recuerdan aquel reciente partido del Mundial entre las selecciones de Argentina e Inglaterra.
1: Sí, sí, ¿cómo no?
3: Bueno, se acuerdan que al final los jugadores argentinos despliegan una manta que dice las Malvinas son argentinas. Y bueno, pues lo tomamos todos como algo, entre comillas, tosco, y bueno, pues soy infantino, argentino o infantino, ya no sé cómo se llama, pues dejo ir a investigar, etcétera, porque obviamente pues las implicaciones políticas están prohibidas dentro de lo que es pues el mundial, ¿no? Y todo lo que implica el mundial. Y bueno, desafortunada o afortunadamente, pues no fue un hecho aislado, me parece a mí que hay toda una estrategia detrás de ello, y me explico. A partir de esta reivindicación pública de los jugadores, pues el señor Milei, que es el presidente de la República Argentina y que obviamente pues está completamente alineado al pensamiento de ultraderecha que está en boga, pues se sube a este trend, vamos a decirlo así, y hace un par de declaraciones reivindicando a las Malvinas como un territorio argentino y amenazando, bueno, en el contexto más bien de una posible explotación petrolera en la zona, amenazando con denunciar y ejercer acciones contra las diversas compañías pues que están interesadas en explotar los yacimientos que hay alrededor de las Malvinas. Obviamente esto empieza a escalar con desde luego esta declaración merece una respuesta del gobierno de Londres, y bueno, pues ahí en ese momento aparece el señor Trump avivando un poco el conflicto, diciendo, bueno, pues que desde luego él sería el fiel de la balanza de este posible conflicto, y bueno, pues que tendría que analizar si apoyar a un gobierno amigo o apoyar a un gobierno que es divergente de sus posiciones, como por ejemplo en Irán, desde luego refiriéndose por supuesto a Inglaterra, y dando alas a este conflicto que no está del todo sepultado. Hay que recordar que por allá a principios de los 80s pues hubo obviamente una guerra que duró algo así como 90 días, y bueno, pues después de la muerte de 200 y pico de británicos y 650 y tantos argentinos, pues zanjó con un cese de hostilidades. Definitivamente parece una estrategia del señor Trump pues para apretar, vamos a decir así, a los ingleses. Y bueno, pues esto avivando además la secesión que vimos también esta semana, el fin de semana, de territorios claves como Escocia, Gales y desde luego Irlanda, que es un conflicto pues que no se ha zanjado del todo. Esto habla de la estrategia del señor Trump pues de generar conflictos y de pues castigar, vamos a decirlo así, a quien no se plega a sus intereses. Lo decía y tengo muy presente el discurso que dio el primer ministro canadiense en Davos, hablando de que esta era cada día iba a ser más una estrategia pues de la nueva diplomacia norteamericana, ¿no? Y su nueva doctrina que rompe con todos sus aliados y obviamente pues se dedica a querer plegar a todo el mundo a sus
1: intereses. Barrios, ¿vislumbra una nueva guerra y un nuevo conflicto de otra escalada?
3: Fíjese que no, el señor Milei, si bien se echó para adelante en el discurso, ha sido muy enfático en que no, no ve una guerra en esta reclamación. Y hace recordar que este reclamo territorial y de soberanía por estas islas, pues es un tema ya viejo y que, como les decía yo, pues acabó en una guerra, pero pues que definitivamente no da para mucho. Hay que decir que es un territorio pues ocupados desde hace mucho tiempo, y Gran Bretaña incluso hizo una especie de referéndum donde obviamente pues la verdad tiene razón Argentina, la mayoría de la población pues es de origen británico, pues evidentemente votaron a favor de permanecer en Gran Bretaña. Malvinas no tenía una población autóctona ni indígena. Entonces, bueno, evidentemente, pues los poblaron los ingleses, ¿no?
1: Claro.
2: Oye, ¿y qué opinas precisamente con, bueno, tal vez no tenga una relación tan directa, pero sí, de que Estados Unidos ya también le está quitando millones de dólares en ayuda militar a Europa y Medio Oriente y se los está dando a los gobiernos derechistas de América Latina?
3: Sí, bueno, a ver, hay que recordar que esto pasa por un tema ideológico. Obviamente el señor Trump se siente cómodo él. Hay que recordar que esta es una presidencia personalísima, es decir, la megalomanía que acompaña al personaje de Marras, pues lo hace pensar que solamente Estados Unidos debe tener alianzas en función de lo que él piensa. Pues obviamente él está muy disgustado con los europeos porque uno, no lo halagan, y dos, pues se han opuesto a temas y aventuras como la guerra de Irán o la posición muy firme que tuvo Europa con el tema de la guerra de Ucrania en esta segunda presidencia del señor Trump. Entonces, evidentemente que no le agrada esta manera de actuar de los europeos, y justamente empieza con exigir que aumente su presupuesto para la OTAN, pero que además no esperen depender de Estados Unidos. La verdad, dicho sea de paso, es que los países europeos eran muy cómodos con este despliegue que tienen los norteamericanos en el tema de defensa, y obviamente Trump no está dispuesto a gastar más si no le aplauden y si no se pliegan a sus deseos, ¿no? Obviamente, pues me parece una reacción lógica, obvia, de un personaje de este nivel como es el señor Trump.
1: Okay.
2: Bueno, pues este es un temazo, porque incluso las nuevas generaciones seguramente saben muy poco del tema de las Malvinas. Incluso nosotros mismos, a nuestra edad, pues bueno, fue algo que nos pudo haber pasado de noche.
3: Sí, la verdad es que las Islas Malvinas, ustedes fueron descubiertas por un marinero francés. De hecho, es el toponímico sería el Malouens, así me bautizó este señor.
2: Ahí sí no te entendí nada. A ver. Remarajémele más despacio porque no te entendí. ¿Qué?
3: Las Islas Malvinas fueron no descubiertas, sino nombradas por un navegante francés de nombre Louis Antoine Bougainville.
2: Ah, sí, ahora sí. Es que sí se te había atorado un pedazo de pozole, yo creo.
3: Se fue. Uy, discúlpeme, señor, no sabía que su francés era muy bueno. Fíjese, él fundó un asentamiento, un primer asentamiento, obviamente, pues bajo la bandera francesa.
2: Sí.
3: Posteriormente, bueno, los británicos, que también eran grandes navegantes en el siglo XVIII, pues obviamente enviaron una expedición, y un británico, pues es el que hace una cartografía y le pone el nombre que le dan los británicos, que es Falkland. Acuérdense que es un archipiélago, tiene varios islotes, y bueno, obviamente cada uno de esos islotes pues tiene nombre. Nosotros en español le decimos Malvinas porque viene más bien de una derivación portuguesa.
2: Sí.
3: Que también ellos lo pronunciaron como Malvinas y se quedó así como Malvinas. Esta denominación pues obviamente no garantiza o no justifica que tenga alguna soberanía Argentina. Sí hay que reconocer que quienes lo habitan pues fueron los europeos, fueron quienes la poblan, y obviamente pues no hay un antecedente de población autóctona, ¿no?
2: Okay.
3: Entonces hay que tomar en consideración que Naciones Unidas ya analizó esta la situación de estas islas. Y bueno, pues definitivamente ellos deciden pues que obviamente no hay mucha fundamentación en la reclamación argentina, ¿no? Y bueno, pues está en una lista que tiene este Comité Especial de Descolonización. Sin embargo, bueno, pues allá por 1965 jurídicamente Naciones Unidas lo consigue considerando como un territorio pendiente de definir su soberanía. Bueno. Aunque, bueno, Reino Unido lo administra, Argentina pues reclama su devolución. Ahora que al parecer pues va a haber una explotación petrolífera, pues evidentemente se reanivan estos reclamos, ¿no? Está más o menos a 500 kilómetros de la costa argentina. Okay. Esa es la distancia que tienen las islas.
1: Muy bien, maestro Barrios. Oiga, pues hablando de las Islas Malvinas, se le acabó su tiempo. Como dicen en la piñata, y tu tiempo se acabó. Maestro Barrios, quedó el otro tema en el tintero. ¿Qué pasó, maestro Barrios?
2: Es que se va como gordo en tu ganga, así, ¿no? Vámonos.
1: Es que sabe mucho.
3: Bueno, maestro, hoy usted sí habló, ¿eh? Usted me quitó ahí unos minutitos, pero es bueno siempre su comentario. Sí.
2: Oye, vamos a hacerle como al del debate del INE. Haz, por favor, uso del segundo que te queda. Bueno, ya se te acabó tu tiempo y pues gracias, mi estimado Rogelio.
1: No, antes, oiga, es que le mandan saludos al maestro Barrios. No,
2: sí, lo que pasa es que tenía un segundo, pues ya se te acabó.
1: Oiga, maestro Barrios, le manda saludos Daniela Jiménez.
2: Ah, mira, sí, como no nos están viendo.
3: Le mando un beso.
1: Es tigre. Es un tigre del maestro Barrios, oye. Oye, también saludos a nuestro amigo Bernardo Hernández Ochoa, nos está escuchando. A Rita Sánchez Santos. Bueno, tenemos aquí a nuestra audiencia en redes sociales y a usted que está atorado en el tráfico.
2: Así es.
1: Oiga, vamos a ir.
3: Un saludo al maestro Bernardo Sánchez Vigil, por favor.
1: Ah, cómo no. Al maestro, al doctor, eso es el doctor. El doctor.
3: Así es, y le mando un beso a Rogelio Nicolás y a Victoria, donde quiera que se encuentre.
1: Ah, muy bien.
2: Bueno, nosotros también te mandamos besos, mi estimado. Cuídate mucho.
3: Saludos.
1: Saludos, mi querido maestro Barrios. 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No, no es cierto. Vamos a ir a un corte comercial. Son las 2 de la tarde con 41 minutos y seguimos entre comillas.
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1: 2:48 PM, estamos en la recta final de este programa de martes 15 de septiembre. Estamos en vivo a través de 96.9 y tenemos invitado en la llamada telefónica, invitado de lujo, mi querido Atticus.
2: Así es, pues tenemos en la línea telefónica al director de Política al Día, don Francisco Licona, que nos va a platicar acerca de un tema, pues, bastante interesante y que es...
1: Que ha generado mucha controversia.
2: Mucha controversia, el tema de la prueba PISA. ¿Cómo estás, Francisco? Buenas tardes.
3: Muy bien, Atticus, a tus órdenes.
2: Aquí estamos con Raúl Aguilar y un servidor. Don Francisco Licona, cuéntenos, ¿cómo está el tema este de la prueba PISA? ¿Es realmente el problema la prueba o cuál es el problema?
3: Bueno, en primer lugar, creo que deben saber que la prueba PISA es una prueba que se hace a nivel internacional y se miden ciertos parámetros desde hace mucho tiempo que fue planteada. Sin embargo, me atrevería a decir que inclusive, bueno, mucho antes de la pandemia, mucho antes del desarrollo de medir lo que tiene la inteligencia artificial.
2: Sí.
3: ¿Y qué está pasando? Sobre todo después de la pandemia, los muchachos sobre todo empezaron a trabajar en las computadoras más de manera formal, más de manera directa, empezaron a tener que trabajar con las máquinas, y las clases las tenían en línea, y entonces entró una nueva cultura para ellos que no habían experimentado nunca, ¿no?
2: Sí.
3: Y ahora resulta que, por ejemplo, si ponemos en una competencia a un maestro muy experimentado en matemáticas o en cualquier otra materia, contra un joven de preparatoria que sepa o que pueda usar medianamente la IA,
2: sí,
3: los resultados le van a favorecer al joven.
2: Okay.
3: Aunque puede contestar mucho más rápido, y eso es en base a un conocimiento que él no tiene. El maestro sí lo tiene, pero él no tiene, pero puede encontrar la respuesta. El hecho es que actualmente la IA se está usando, aunque no se sepa de dónde viene. Por ejemplo, ¿a quién le interesa saber cómo se produce o se genera la luz eléctrica? Sin embargo, todos la usamos.
2: Okay.
3: Entonces, el problema que no se está planteando en los debates públicos que hay hasta la fecha es que se están concentrando en temas políticos y en temas ideológicos, y no en donde puede estar el problema. Dicen que si un maestro, dice que antes decían que si un alumno reprobaba, la culpa era porque no estudiaba. Pero si más de la mitad o la mayoría de estudiantes reprobaban, le echaban la culpa al maestro. Entonces quiere decir que aquí el gato encerrado de todo el tema es que muchos no hablan de modificar para nada la prueba PISA, y ahí es donde se nos está escapando una variable muy importante, porque no podemos decir que la prueba sea intocable, tiene que adaptarse también a la nueva, al nuevo mundo, no se tiene que saber utilizar en la IA para poder trabajar como ahora se está trabajando en todo el mundo.
2: Okay.
1: Don Francisco, hay personas, hay grupos, hay líderes de opinión que se han escandalizado por los resultados de esta prueba. Hay sectores que la están minimizando. ¿Qué debemos hacer? ¿Cómo lo debemos ver?
3: Pues como le estoy diciendo, yo creo que no hay que escandalizarse, porque miren, ponemos el caso del alumno que les menciono. No es un solo país el que está reprobando, son muchos países, inclusive países en desarrollo muy reconocido, también reprobaron la prueba. Entonces, ahí lo que se puede decir de este examen es que no tan solo los alumnos, sino también la prueba a lo mejor está mal aplicada, no contiene lo que debe contener. Sobre todo en el tiempo moderno que tenemos, que ahora el conocimiento, yo he tratado de entender un poco lo de la prueba, digo, lo de la IA, y yo he pensado que la IA es conocimiento, no es creatividad, no es del talento que pueda tener la persona. Eso no lo tiene la IA, pero la IA tiene conocimiento, y si los modelos educativos que estaban enfocados a dar conocimiento ya fueron rebasados por un mecanismo nuevo que se llama IA, entonces hay que adaptar esa situación del modelo educativo, pero también modificar la forma de evaluar ese nuevo conocimiento que se adquiere.
2: O sea, habría que actualizar ya también los parámetros de la prueba PISA.
3: Sí, yo no lo vería como algo malo, porque lo que no se evalúa no se mejora.
2: Okay.
3: Yo creo que tiene que haber una evaluación, pero una evaluación de acuerdo a los nuevos estándares de la vida que estamos teniendo en todos los países.
2: Okay, okay. Y sí, efectivamente, como mencionas, Francisco, estamos platicando con Francisco Licona, director de Política al Día. Como mencionas, sí hay otros países que por lo regular los ponemos incluso como ejemplo.
1: Como referencia, ¿no?
2: Como referencia, Francia, me parece que Finlandia, hubo varios países de los que nosotros tomamos como referencia y que bajaron también, sobre todo en matemáticas y en español, en lectura, comprensión. Y México, al final de cuentas, no bajó tantos puntos porcentuales como ellos, ¿no?
3: Así es, y por ejemplo, si nosotros nos ponemos a ver los nuevos tiempos, la gente se sorprende porque van muchachos de Misantla, van muchachos de otros lugares de aquí que nosotros ni siquiera a veces sabemos dónde se encuentran, y resulta que ganaron un concurso en Japón de robot y no sé qué más.
2: Sí.
3: Y eso es muestra de que lo que se está enseñando ahora ya no es tan solo conocimiento, son otras cosas que a lo mejor no comprendemos. Pero en la falta de comprensión se encuentra el problema mismo. O sea, no podemos hablar ni políticamente ni ideológicamente de algo que está desconocido.
1: Sí, que puede ser técnico.
3: Hay que buscar de la manera. Y okay. Lo más práctico para mi concepto, es que se tiene que revisar también la prueba, porque digo, si la prueba está reprobando a una mayoría de alumnos de todos los países, o de muchos países, algo está pasando. El maestro también está siendo mal evaluado y el alumno también.
2: Bueno, pero sí en México los resultados están tomándose desde un punto de vista político, ¿no?
3: Sí, y yo no estoy de acuerdo con ello porque lejos de reconocer que hay un problema, se está minimizando el problema y así no se va a resolver nada.
2: Ok, muy bien. Pues mi estimado Francisco Licona, te agradecemos mucho que nos hayas tomado la llamada. ¿Y dónde te podemos encontrar y seguir en tus redes?
3: Pues en Francisco Licona y en Política al Día. Dice la IA que mi nombre es muy reconocido en el medio, así que no hay problema que me encuentren.
2: Ah, bueno.
1: Eso es bueno. Muy bien.
2: Pues bueno, mi estimado, te agradecemos un abrazo. La llamada.
3: Al contrario, cuando ustedes gusten, mucho gusto. Gracias.
1: Gracias, nos vemos. Pues me quedo ticos, el tema es bueno y te voy a decir, hasta luego, y te voy a decir una cuestión, no sé si estás enterado, digo, pero los que nos dedicamos también al tema de la educación, el Ceneval ya cambió.
2: Ajá.
1: El Ceneval Plus, no sé si estés en contexto, pero por ejemplo, el Ceneval Plus ahora evalúa al final de, independientemente de lo que hayas estudiado, comprensión lectora, redacción, ortografía.
2: Okay.
1: No sé si lo sabías.
2: No.
1: Lo implementaron a partir de la pandemia. Entonces, soy un estudiante que egresa de una licenciatura y que aplica EGEL, además de los conocimientos de su carrera, perfilado de su carrera, tiene que pasar una prueba de comprensión lectora, redacción, ortografía, sintaxis, etcétera.
2: Oye, pero sí parece ser ya un tema generacional, ¿no?
1: Sí.
2: Esto de la comprensión lectora,
1: sí.
2: De lo del uso de las matemáticas, de las exactas. Es bastante complicado, ¿no crees? El tema,
1: sí.
2: Yo creo que no es tan lineal ni tan sencillo como se maneja, así de ¡ay, bajamos!
1: ¿Tú consideras que en esos últimos años con esta implementación de la tecnología, la educación ha bajado o se ha mantenido, ha incrementado el nivel de conocimiento de los jóvenes?
2: Yo creo que es un tema mucho más de profundidad. Hay un ensayo que hizo el difunto Javier Marías y lo llamó Esos Saberes Irrelevantes. Da un contexto excelente. Estaba una persona, una chica participando en el concurso Miss Iberoamérica. Y en la pregunta que le hacen, ya ves que les hacen
1: sí,
2: una pregunta
1: diferentes.
2: De conocimientos, y le hacen en la pregunta a la chica y le dicen, ¿en qué año se descubrió América? Y la chica contesta, eso a mí me parece irrelevante. Y entonces se arma la discusión, obviamente filosófica, al final de cuentas, de si sí es irrelevante saber
1: el dato histórico.
2: Exacto, ¿no? Uh-huh. Y realmente es cuando los chicos se preguntan, ¿y a mí de qué me va a servir? ¿Cuándo vuelvo a usar la ecuación cuadrática? ¿Para qué me sirve
1: bueno,
2: saber?
1: Bueno, yo sí lo ocupo.
2: Sí, pues, solamente así sabe uno cómo están, si subió o no la manzana. Pero bueno, entonces, sí es un tema de que
1: hay grandes debates con eso.
2: Las nuevas generaciones están teniendo ya esos saberes que por lo regular los llaman irrelevantes. pues, como dice don Francisco, ya la IA te está dando muchas cosas,
1: ¿no? Y otro tema, yo creo que también entra en función, son las actitudes de los estudiantes de hoy. Ese también es otro factor, porque efectivamente las herramientas están, es otra nueva forma de hacer conocimiento, pero la actitud no solamente del estudiante, también del docente frente a estas tecnologías.
2: Ahora, es incluso hasta un tema generacional, cosas que hay tantos, tantos factores. Hace 50 años, los padres de familia tenían el tiempo suficiente para estar con los hijos. Uh-huh. Ahora que los dos padres trabajan,
1: ¿cómo dobles haces? Turnos, dobles trabajos, claro.
2: Entonces, es muy complicado.
1: Muy bien, complicado. Y hablando de que no hay tiempo, tampoco tenemos más tiempo para este programa, mi querido Atticus. ¡Vámonos!
2: ¡Vámonos! Porque por hoy ha sido todo.
1: Por hoy ha sido todo. Disfrute mucho. Hoy es 15 de septiembre. Disfrute todo con medida, por favor. Nada con el poco dulce. Y pues disfrute el hecho de ser mexicanos, Chihuahua.
2: Eso.
1: Oiga, nos escuchamos el día de mañana. Síguenos en redes sociales como Entre Comillas. En este momento cerraremos la transmisión, pero todos los días aquí de 2 a 3 de la tarde por Joya 96.9 de FM. Soy Raúl Aguilar y fue un verdadero gusto, placer acompañarlos en esta fecha conmemorativa importante para las y los mexicanos. ¡Buen provecho! Que esté muy bien. Nos vemos mañana.
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4: Conmemoramos el Día de la Independencia de México para recordar el inicio de la lucha armada por la libertad y la soberanía nacional por parte de los héroes que nos dieron patria. El famoso Grito de Dolores fue un llamado al pueblo para levantarse en armas contra el dominio del Imperio Español, que había durado más de 300 años. Y que no costó identidad porque los pueblos originarios atesoraron su cultura, que ahora son orgullo nacional. A diferencia de otros países que festejan con solemnidad el día en que firmaron su libertad, en México se celebra el día en que inició el movimiento armado en Dolores Hidalgo, con una alegría de fama mundial que hace resonancia en otros puntos del mundo, en donde haya mexicanos residentes.
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2: Conmemoramos el Día de la Independencia de México para recordar el inicio de la lucha armada por la libertad y la soberanía nacional por parte de los héroes que nos dieron patria. El famoso Grito de Dolores fue un llamado al pueblo para levantarse en armas contra el dominio del Imperio Español, que había durado más de 300 años y que no costó identidad porque los pueblos originarios atesoraron su cultura, que ahora son orgullo nacional. A diferencia de otros países que festejan con solemnidad el día en que firmaron su libertad, en México se celebra el día en que inició el movimiento armado en Dolores Hidalgo, con una alegría de fama mundial que hace resonancia en otros puntos del mundo, en donde haya mexicanos residentes.
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2: Conmemoramos el Día de la Independencia de México para recordar el inicio de la lucha armada por la libertad y la soberanía nacional por parte de los héroes que nos dieron patria. El famoso Grito de Dolores fue un llamado al pueblo para levantarse en armas contra el dominio del Imperio Español, que había durado más de 300 años y que no costó identidad porque los pueblos originarios atesoraron su cultura, que ahora son orgullo nacional. A diferencia de otros países que festejan con solemnidad el día en que firmaron su libertad, en México se celebra el día en que inició el movimiento armado en Dolores Hidalgo, con una alegría de fama mundial que hace resonancia en otros puntos del mundo, en donde haya mexicanos residentes.
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2: Conmemoramos el Día de la Independencia de México para recordar el inicio de la lucha armada por la libertad y la soberanía nacional por parte de los héroes que nos dieron patria. El famoso Grito de Dolores fue un llamado al pueblo para levantarse en armas contra el dominio del Imperio Español, que había durado más de 300 años y que no costó identidad porque los pueblos originarios atesoraron su cultura, que ahora son orgullo nacional. A diferencia de otros países que festejan con solemnidad el día en que firmaron su libertad, en México se celebra el día en que inició el movimiento armado en Dolores Hidalgo, con una alegría de fama mundial que hace resonancia en otros puntos del mundo, en donde haya mexicanos residentes.
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